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3: 7:05 p.m.
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0: 7 de la noche, 15 minutos.
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0: 7 de la noche, 23 minutos.
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0: 7 de la noche, 23 minutos.

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5: 7 de la noche, 33 minutos.

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0: ilumina nuestro camino. 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
1: Oye, acá pues ya que, como dice el dicho, si Mahoma no va, vamos. Robinson, acabo de darle tú.

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1: 7 de la noche, 44 minutos.

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3: Hay que sonar. 8 de la noche.

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3: 8 de la noche, 5 minutos.
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1: 8 de la noche, 19 minutos.

0: 8 de la noche, 22 minutos.
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1: 8 de la noche, 38 minutos.

0: 8 de la noche, 41 minutos.
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3: 8 de la noche, 53 minutos.

0: 8 de la noche, 56 minutos.
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1: 9 de la noche, 13 minutos.

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Tenemos saludos para Rolly. Saludos para Rolly Flores. Para Miguel Andrade, Julio Quispe, Raúl Bariona, Luis Castellanos, para Aybar Méndez, para Under Loyola, Luciano, por los parques, Purito.

Hay que pasar por la cantina, chicos, hay que pasar por el bar. Bueno, para Pochita, para Huguito, con mucho cariño, los saludos muy especiales para toda la gente, para John Pizarro, la gente bonita, el rico ritmo.

0: Buende, buende, guachito. Santi.
1: Camarón.
0: Pimito. Como bien, siempre. Marlene Villatoy. Marlene Villatoy.
1: Ese es mi Chino Brian. Batería.

la bella durmiente. Bonito. Bonito Meléndez. Permitido.

0: Correcto. ¿Qué es eso? Por primera vez un dragón.
1: Juan Antonio Peña te canta. Este tremendo golazo, éxito, llegando a los corazones. Así que, dímelo.

el padrino Julio, la madrina Peggy, Lady. ¿Por qué llora tu corazón? ¡Lo sorprendimos! ¿Vieron?

0: Moisés, gracias, Moisés.
1: Zapatito.
2: ¡Feliz cumpleaños, Junior!
1: Evelyn, con mucho cariño.
2: Bueno, Cristian.
1: Mario.
3: Junior Garras, Omar.
2: Junior. Huguito Garras.
1: Huguito.
3: El chinito de Arbalero.
1: Hola, Nelson. Huguito.
2: Poco pelo, chaval.

para dar inicio en esta noche espectacular. Aquí está Moche, canta el Rey Vico y su grupo Caricia.

canciones muy bonitas. Hoy el público siempre está con nosotros el día de hoy. Vamos a saludar a los amigos que están con nosotros compartiendo gratos momentos. Queremos brindarles más música.

0: Maestro Jorge Cruz la brinda. Mucho cariño.
1: Súbelo
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0: Por el orden de éxito, hoy día para la gente bonita, grandes amigos. Y especiales para Juan Carlos, que está de onomástico. Ajá, los saludos especiales para él también. Dándole la bienvenida a todos los grandes amigos.
1: Lo nuevo, nuevo, con Willy Granación para ustedes con bastante cariño. Un gusto tremendo presentarlo en el aniversario del Rico María. Aquí está.

Un abrazo fraterno para el gran Costa Libra, que hoy está regalando unos regalos y unos pases tan extraordinarios.

0: Oye. La gente de Guarani, para Messi, Ismael y Gopales Chávez.
1: Como decía el finado Abando Morales, yo lo

0: cagaste, chiquisuria. Ahora sí, te hago, ahora sí, lanzo, lanzo, ahora sí.
1: En el Ali Campoy.
0: Gordita.
1: De Ali.
0: Saludos para mi gran amigo Chiquisur.
2: Saludos para uno del Rico Belén y su amor,
0: Yander. Chacalón y para mi gran amigo Jainer.
2: Del 15 de enero, salud.
0: Buena Jainer, el llantero. El llantero.
2: Gordita.
0: Ojalá y que seas feliz. Ojalá y te vaya bien.

0: ¿para qué? Mejor solo chupando con mi amigo Pito.
1: Marino Chili, salud. Ya me voy.

0: ¿Dónde están los amigos? Los amigos de nuestro amigo Pincel.
1: Claro que sí, saludos.
0: Pincel Junior. ¿Dónde están los amigos de Pincel Junior?
1: Saludando a la gente de Rico Manchay.
0: Claro.
1: A mi gran amigo Misael, Limer y Fabio, con mucho cariño. La gente de Rico Manchay. Con cariño.
0: Y ahora.

Los amigos, los verdaderos amigos. ¿Dónde están los familiares de Pincel Junior? Un grito a las chicas, un grito. Chica que no grita es marimacha. Un grito a las mujeres. No escucho más fuerte, un grito a las mujeres. No hay mujeres, carajo. Ahora con los hombres. Un silbido a los hombres. Hombre que no sirve es mariconcito y le sube el voto. Ya saben, ¿ah? Y ahora, una vez más, con los hombres, un silbido a los hombres. Ay, hombre, carajo. Vamos, continuamos, señores, porque esta noche estamos rodeados de... Ya,

queridos amigos. Después de mucho tiempo, vuelvo a mi barrio viejo y aquí está mi gente.

día tras día, para ir en busca de ese amor que tanto llevo en mi corazón. Tan solamente iré y buscaré al barrio viejo que yo

0: ¡Qué bonito, señoras y señores! Padrino, por favor, padrino.
1: Juro que te amo con todo mi corazón, porque eres la luz de mi vida, el sol de mis días, el aire que respiro, mujer. Por eso, juro que te amo y te amaré por toda la vida, mi amor, porque mis sentimientos son puros y sinceros y son hacia ti, mi amor.

0: cielo. Porque en el cielo solamente está escrito su nombre, Lorenzo Padecita. Palacio Quispe Papacha Colón. Y en el escenario está su hijo, el que le canta al Perú y al mundo, José María Palacio Chacalón Junior y...
1: ¡La Lua!

0: Chico y que
1: José Carlos, Chicos,
2: Chito Pure,
0: Chapana Alfa y Omega,
3: Buena Gripo,
2: José Carlos,
3: Argentina, Buenos Aires,
2: Benny Zapero,
0: Dani Chico Rico, Payet,
2: Chato Cabrera,
0: hola.

0: Bienvenidos, bienvenidos, bienvenidos. Aquí está la exclusiva de la cumbia. Para Michelón, Tata Reyes, con cariño, ¿va?
1: Saludos a la gente de la Poder, Río San Juanito.
0: Toñito, rico lunes, feliz cumpleaños.
1: La madrina María.

0: Julian, Karen China, China y Karen de Mayate.
1: Marina Giuliani, Marino Gringo Berrocal con cariño, ¿ah?
0: Bigote en el cielo.
2: Venga ya, yo soy en el cielo.

popular. Dijo, cariño, Rico Agustino. Oye que sí. Y porque el Rico Agustino también es chichero.

0: está fuerte la huevada.
1: Pero qué bonito, señoras y señores, combinaciones sonoras, canciones.
0: ¿Cuál?
1: Para ser el único maravilloso de Río San Juan del Video Show.
0: ¿Cuál está fuerte? ¿Cuál está fuerte? La cerveza.
1: ¿Qué está empezando, chaval? ¿Tú?
0: Hizo el clín, qué mierda.
1: Y ahora, señoras y señores, la cumbia y el sabor. Allá, revoluciones.

0: Los Fatales, mi amigo Muñecón. Acá Muñecón, acá. Salí. Un saludo para Chalís. El detective de la ley.
1: Se cierra tu garganta, chaparro.

es la voz del amor. Aide Raimundo, con sentimiento para todo el Perú.

0: beber por tu amor. Señor, buen día, nos volveremos a encontrar. Y un cariño para mi tío Coto, el monstruo Coto.
1: Oye,
0: de Rico Agustino para Piedra Gorda, con cariño.
1: Y para Cholo Vicente Producciones.
2: Marío.
1: Ahí.

0: del rico
1: Agustino
0: y Devoto
1: Producciones.
0: Y no hay más nada. Y para Cholito Vicente Producciones. Oye, más rico.
1: Oye, Pacheco.

0: 6:42 a.m.
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0: 6:47.
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0: 6:47.

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6: Tal vez esta dosis es para alguien que lleva tiempo esperando que todo el mundo esté de acuerdo para dar un paso. Así que no vivas para quedar bien con voces que no van a responder por tu destino. Ora y cuando Dios te dé paz, avanza.
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6: Un hombre estaba en una estación de buses con una maleta en la mano y el corazón lleno de dudas. Tenía dos boletos comprados. Uno lo llevaba de regreso al lugar donde todos esperaban que él volviera. Allí estaba lo seguro, lo conocido, lo que la gente le había aconsejado. No arriesgues tanto, le decían. Quédate donde estás. Haz lo que todo el mundo hace. El otro boleto lo llevaba hacia una ciudad nueva, donde había una oportunidad que llevaba años esperando. No era fácil. No tenía todo resuelto, había incertidumbre, había miedo, pero también había una convicción profunda en su corazón. Mientras esperaba, un anciano que estaba sentado a su lado le preguntó, ¿para dónde va? El hombre miró los dos boletos y respondió, eso es lo que no sé. Todos me dicen algo distinto, unos me dicen que vaya, otros me dicen que no. Ya no sé qué hacer. El anciano lo miró con calma y le dijo, escuchar consejos es sabio, pero vivir obedeciendo el miedo de otros puede salir muy caro. Al final, cuando el bus arranque, nadie se va a sentar en tu puesto por ti. Nadie va a cargar tu equipaje por ti. Nadie va a vivir las consecuencias por ti. Y esa frase se le quedó clavada en el alma. Y a mí también me quedó resonando mucho. Y por eso quise hacer esta dosis. Porque es verdad, mucha gente opina desde la orilla, pero tú eres quien va a cruzar el río. Miles te van a decir qué hacer. 10,000 te van a decir qué no debes hacer. Algunos van a hablar desde el amor, otros desde el miedo y otros desde su propia frustración. Y otros simplemente van a hablar porque hablar no cuesta nada, pero decir sí cuesta. La Biblia dice en Gálatas 6:7, no se dejen engañar, nadie puede burlarse de la justicia de Dios. Siempre se cosecha lo que se siembra. Qué palabra tan fuerte y tan sabia. Siempre se cosecha lo que se siembra. ¿Qué significa esto? Que mi vida no se construye solamente con lo que la gente opina de mí, sino con lo que yo decido sembrar delante de Dios. Así que la pregunta es, ¿qué estás sembrando delante de Dios? Si siembras fe, obediencia y decisiones sanas, tarde o temprano vas a ver ese fruto. Pero si decides por presión, por miedo, por complacer a todos, vas a terminar viviendo una vida que no es la tuya. Y hay algo que debes escuchar hoy. No todos los consejos vienen de gente que conoce tu proceso. No todos entienden lo que Dios ha hablado contigo en secreto. Y no todos han llorado tus lágrimas. No todos saben lo que te costó llegar hasta aquí. Por eso, antes de tomar una decisión, escucha consejos. Sí, pero ora, busca dirección, pregúntale a Dios, examina tu corazón. No camines por impulso, pero tampoco te paralices por la opinión de todo el mundo. Porque al final, cuando llegue la cosecha, nadie podrá cosechar por ti. Hoy Dios te llama a decidir con sabiduría, no con orgullo, sino con fe. No desesperado o desesperada. con dirección, no con presión. Tal vez esta dosis es para alguien que lleva tiempo esperando que todo el mundo esté de acuerdo para dar un paso. Pero hay pasos que no necesitan la aprobación de todos. Necesitan la paz que solo Dios puede dar. Así que no vivas para quedar bien con voces que no van a responder por tu destino. Ora, piensa, discierne y cuando Dios te dé paz, avanza. Porque la decisión es solo tuya. Pero si decides de la mano de Dios, no vas a caminar solo o sola. Hoy le pido al Señor te dé sabiduría para decidir, que te libre de moverte por presión, por miedo, por impulso, que te enseñe a escuchar buenos consejos, que sepas aplicar lo que dice la palabra de Dios. Siempre vas a cosechar lo que siembres y vas a recoger eso. Y si estás sembrando bien delante de Dios, sé que tu semilla dará fruto en el nombre de Jesús. Te mando un abrazo y le pido a mi Padre Eterno,

0: Hermana, hay amistades que se acaban. Hay personas que prometen y no cumplen. Pero Dios no es así. Dios no te usa.
1: Dios te ama.
0: Dios no te abandona.
1: Dios te restaura.
0: Así que ánimo.

0: mañana, son las 7 de la mañana, 7 de la mañana, 7 de la mañana con 2 minutos. ¿Qué tal Villarrica? Buenos días, Villarrica. ¿Cómo amaneció mi pueblo querido? Aunque está un poco anulado, ¿no? De veras, está un poco tristón mi pueblo de Villarrica. ¿Qué pasa, Villarrica? ¿Qué pasa la tierra del café más bonito del mundo? ¿Qué pasa? Que estamos en nuestras fiestas patrias, que debe de alegrarte más bien. El sol radiante que nos pueda embriagar con su calor, con sus colores llamativos de que nos da vida. Bueno, pues seguramente algo tiene que estar cumpliendo, ¿no? Así que paciencia, pero lo más importante es que ya está su espacio informativo La Voz del Pueblo. Para poderte alegrar, aunque muchos me dicen, profesor, no te rías, ya te vacila, me dice, tu sonrisa que la sacas, no, ya suena como si estuvieras vacilándote. Pero me es difícil dejar de reír, ¿eh? De veras. Yo le decía en un determinado tiempo, no, yo prefiero mil veces reírme de estar ahí con la cara de pocos amigos renegando. De veras, por varias razones, una de ellas la salud, ¿no? Oiga, renegando, ¿qué consigues? Enfermarte, ¿no? Tu hígado se va a sancochar, se va a quemar, ¿sí o no? ¿Ah? En cambio, sonriendo, ¿no? ¿Qué vas a conseguir? Que de repente tu vida, y así lo dicen los estudiosos, se alargue siquiera un minuto más. Así que yo prefiero sonreírle, de veras. Aunque suene a burla, que no es mi estilo, no me estoy burlando para nada de lo que yo pueda sonreír. Solo lo hago porque siento que debe de compartirse. Es una sonrisa más bien contagiosa. Y yo sé que usted también tiene esa gana de sonreír de las cosas que van pasando. ¿O no es así? Y bueno, pues de igual manera, ¿no? A veces las amistades se van perdiendo cuando llega la política, ¿no? Y eso también indica varias cosas, ¿no? O esa amistad nunca ha sido sincera porque se está confundiendo, ¿no?, en una situación política. De veras, ¿ah? Una amistad sincera, así sea político o no político, así sea en enfermedad o en salud, la amistad siempre debe de perdurar. ¿O no es así? Así que déjense de tantas tonterías de algunos politiqueros, ¿no?, que piensan que fulano y tal, ¿no?, que esto, mira, que la... Y le están, en este caso, haciendo como si estuvieran poniéndole la cruz. No, no hay que hablarle, no hay que a esto, no hay que el otro. Bueno, pues, pero como alguien decía también, solitos se desnudan, ¿no? Solitos se desnudan. Si se desnudan y demuestran en realidad lo que son, bueno, pues, también tienes que tomar una decisión, y la decisión más práctica y la que sugiero es aléjate, porque no te está brindando una amistad no sincera, transparente, sino una amistad convenida, interesada, ¿no? De repente tienes algo que le sirve a él y por eso estaba que no, que tú eres mi amigo, mi pata, mis chocheras. Y cuando ya se da cuenta que no la tienes, no lo que él ha pensado, o no quieres, en este caso, darle con todas esas facilidades, ahora te mira con cara de pocos amigos, ¿no? Asado, te mira, no, que esto, que el otro, no hay que llamarle, no hay que hablarle. Esos son amigos fantasmas, ¿no? Esos son amigos que debes de cuidarte bastante, ¿ya? Así que los amigos sinceros, vuelvo a decir, ¿no?, en política o no, en salud, en enfermedad, siempre van a estar. Y quiero aprovechar también de mandarle el saludo respectivo a mi amigo Fortunato López Carguachín, ¿no? El día de ayer y horas de la noche ya no fue posible ya poder salir con dirección al hospital, pero el día de hoy vamos a ver cómo se encuentra todavía, si está hospitalizado, vamos a hacer la visita respectiva, ¿ya? Así que para ti, mi estimado Fortunato, fortalece a mi amigo. Un abrazo a la distancia. Ya, hace falta, mi amigo, necesita que la población, esa voz deportiva, ¿ah?, quieren verte en la calle, ese personaje que camina de puerta en puerta y como arte de magia desaparece, Fortunato. Así que levántate, mi amigo, ya, levántate, con confianza, con fe, y a seguir la vida continúa. Un abrazo, mi amigo Fortunato López Garrocho.
1: Thank you.
0: Y bueno, estamos llegando al día decisivo, ¿no? Al día D, como se dice, ¿no? De las actividades que se van a ir desarrollando, ¿sí o no? Así que me gustó bastante, me gusta bastante lo que va a llegar también a los grupos musicales, por cierto, a nuestro distrito cafetalero de Villarrica. Al que desea participar, al que quiere ir a bailar, bueno, la invitación está dada ya, van a llegar varios grupos musicales, ¿no? Y bueno, yo desconozco de eso, pero ahí es contagioso. Lo importante es que suene, que ustedes pueden divertirse también. Que nuestra población puede divertirse. ¿Sí o no?
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2: Así que ya sabes, mi amigo, ¿eh? Ya sabes esta actividad que está organizando la Municipalidad Distrital de Villarrica para este sábado 25. No, mira, ya va quedando pocos días, pocas horas prácticamente, ¿no? Pocas horas, ¿ah? ¿Eh? Para poder celebrar con estas agrupaciones. De verdad que yo sí voy.

Sábado 25. Atento, mis amigos. Son las 7 de la mañana. 7 de la mañana con 10 minutos. ¿Eh? De igual manera, vamos a tener el show de Barismo el domingo 26 de julio. ¿Eh? Todo lo que se trata de café, ¿dónde lo vas a encontrar? Aquí en Villarrica. En Villarrica. De igual manera, se van a entregar más de 1,000 tazas de café. Pero el café, pues, de Villarrica, caramba. ¿Ah? Así que no te olvides. ¿Ah? ¿Eh? Vamos a participar este domingo 26 a la 1 de la tarde en la plaza principal, el show de Barismo, ya que se va a desarrollar, así que están invitados. ¿Ah? De igual manera, el sábado 25 tenemos la noche cultural, la danza típica de Villarrica. Esto se va a desarrollar en la plaza principal a las 6 de la tarde. O sea, 6 de la tarde la noche cultural, ¿no? Y a las 7 de la noche. Estamos mal. La noche cultural es el sábado 25, ¿ya? Y el show del barismo es el domingo 26. Ahora sí, ordénate, pues, Ronald, ¿qué pasa? Hay que ordenarnos. De igual manera, se va a desarrollar ya la actividad, primer torneo de filtrados de niños del bosque modelo Villarrica, edición 2026. ¿Cómo es eso? ¿Cómo es eso? A ver, primer sorteo de filtrados. ¿Que se han infiltrado los pequeños? No. Se trata en este caso que los niños van a filtrar el café, ¿no? Pequeños baristas, grandes sueños. ¿Ya? Esto se va a desarrollar el lunes 27 de julio a las 2 de la tarde en la plaza principal de Villarrica. Hay inscripciones, ¿ah? Solamente 10 nuevos soles a quienes vayan a participar. La categoría semilla de 7 a 9 años, categoría planta de 10 a 12 años, categoría producción ya de 13 a 15 años. Bueno, a mí me toca participar en la categoría semilla, de 7 a 9 años. Ahí me inscribo. Ya vamos ahí a inscribirnos. ¡Ay, ay, ay! ¿Sí o no? Primer sorteo de filtrado de niños. Por eso promoviendo la niñez, pues. A la niñez, a nuestra juventud, tiene que saber filtrar su cafecito. ¿Ah? Para que cuando nos visiten a cualquier casa que estemos aquí en Villarrica, no digamos, no sé cómo se filtra. O que nos salga el café, pero como si fuera pintado el agua. No, el café tiene que tener su aroma, tiene que tener su sabor. ¿Ah? Se tiene que oler ahí el cafecito, el saborcito, caramba. ¿Cómo lo preparan? ¿Cómo lo hacen? De veras, distintas cafeterías que tenemos aquí en el parque principal, ¿ah? Por el barrio, por la avenida Leopoldo Kraus, arriba por Santa Polonia, de igual manera por el barrio industrial. No, hay diferentes puntos. Ahora que puede saborear tu cafecito, no es solamente uno. No, para nada. Hay varios puntos ahora que puede usted saborear su cafecito. De veras. Solo que de repente está escondido, ¿no? No, están ahí, no lo van a conocer. Sería interesante, mis amigos. Tiene que conocer también. Eso se llama inversión, no es gasto. Ya, ahí están, en este caso, los medios de comunicación. No, están las redes sociales. Aunque muchos están apuntando, no, las redes sociales, como ayer escuchábamos en entrevista al candidato, ¿no?, del FREPAP, ¿no?, que está confiando más en las redes sociales, dice, porque lo han asustado, ¿no?, un medio lo ha asustado, ¿no?, de lo que hizo, en este caso, desnudar, Calato le iba a caer encima, lo iba a mochar, ¿no?, porque le había cobrado, pues, un precio exorbitante, ¿no?, por el trabajo periodístico, dice, aquí en esta parte. Estaba asustado el muchacho, estábamos buscando huevo negro. ¿Ah? Entonces, no, falta inversión, de veras que sí. No, promocionar más tu producto, mi amigo. ¿Ya? De veras. Acá estamos nosotros, acá. Radio Shalom está en el Jirón Oxapampa, a media cuadra de salud. ¿Correcto? Y con todo gusto. Nosotros no estamos ahí con camiseta de fuerza. Mira que acá me tienes que pagar este monto. No, nos ponemos de acuerdo. Al final. Lo que sí tiene usted que entender, la radio también es una inversión. La radio es una inversión, ¿no? De tus equipos, de tus licencias, en este caso que te emana del Ministerio de Transporte y Comunicaciones, ¿no? Para trasladarte, para que tenga usted una idea, para trasladar, por ejemplo, tu antena, en el caso mío, que hemos tenido nuestra antena acá, la salida, ¿no? Para la Merced Chanchamayo, ya donde están los recreos, cuando se está armando un grifo. Ahí estaba nuestra antena, por ejemplo. Y lo hemos trasladado al Cerro Schuller. Para trasladar esa antena tiene que haber autorización. No es que a mí me da la gana y yo lo traslado. No, tiene que haber autorización. Armar todo un expediente. Yo me he quedado sorprendido, de veras. Es armar todo un expediente. Participan ingenieros,
ya que tiene que darle el consolidado, la firma respectiva, avalando lo que está. Incluso

las coordenadas, ¿no? Salen con por GPS, ¿no? Oye, de ver, yo me he quedado sorprendido, ¿eh?, de todo lo que se ha podido desarrollar. Eso cuesta, no es barato, por si acaso. Eso cuesta, solamente el traslado, ¿eh? Ahora también tu traslado de tu cabina, ¿no? Muchos, por ejemplo, las emisoras tienen su antena, ¿sabes?, y abajo está su cabina. En el caso nuestro, no, nuestra cabina está en el Jirón Oxapampa, ¿ya? Y el equipo de transmisión, de transmisores, está arriba en el Cerro Schuller. ¿Te das cuenta? Entonces, nuestro equipo de donde está nuestra caseta, nuestros equipos, ya, donde emitimos, es en el Jirón Oxapampa, a media cuadra de salud. Y eso también tiene que ser autorizado, tiene que tener también su expediente. No es vuelo decir que me da la santísima gana, no. Y hay que pagar en este caso anual un canon, hay que pagar después de 10 años, ya, tu derecho de la licencia que tienes. ¿Te das cuenta? No, no es nada, es solamente permiso, ¿eh? Ahora tus equipos tienen que hacer mantenimiento, tu energía, ¿no? Tu servicio de internet, por ejemplo, ¿no? Lo que quieres enlazarte a través de las redes sociales o tu propia emisora, como el caso de nosotros que tenemos nuestra página www.radioshalomperu.com, a través de la página, ¿no? Tenemos que transmitir también y necesitamos en este caso tener el opticode, ¿no? Tener en este caso ya las autorizaciones respectivas, y eso es un paquete que te la brindan y te cobran, no es gratis, para nada. ¿Te das cuenta? Entonces, tú vas sumando, es una inversión que se realiza. Entonces, cuando te dicen, mira, haz una, ¿no?, una de una casa comercial, no hay que promocionar, te dan un costo. No hay, claro, hay juegos, ¿no? Hay algunos que son también, no sé, sus equipos de de Marte, ¿no?, de otra galaxia, y cuestan pues un montón y por ende te cobran con zapato y todo, ¿no? Pero acá no, acá marcamos la diferencia. Nada, cobramos, sí, hay un cobro de todas maneras, pues, pero no un cobro exagerado, ni nada por el estilo. Ya, así que yo los invito a ser parte de la familia de Radio Shalom, que marcamos la diferencia. Ya, nuestro hilo telefónico de contacto al 971-51-2315. También puedes escribirnos al WhatsApp. Ya, te damos la proforma. Y vuelvo a decir, es como usted va al mercado, pues, no, a hacer tu compra. ¿Cuánto cuesta caserita el kilo de arroz? 10 soles, pero caserita, ¿no tendrá un poquito menos? Claro, tengo de acá de tantas marcas. O sea, ¿qué está haciendo? Está haciendo su negociado, ¿sí o no? Buscando lo que tiene la capacidad de alcance, lo que tiene. Y la otra, que me ha parecido sumamente interesante, y eso se lo dije también ayer al candidato del pescadito, veía hace un tiempo atrás algo bien bonito que me gustó, ¿eh? Era una empresa dedicada, por ejemplo, al marqueteo. Ya, pero por redes sociales, ya que tiene su sistema, evalúa su sistema y toda la cosa, ¿correcto? Incluso cuando tú entras, estás entrando ya a mirar, ya te hace un check, que has ingresado a mirar, ¿correcto? Entonces, según se desarrollaba la película que veía, no decía ahí, había una responsable, dice, no te preocupes, el sistema está actualizando y mira la cantidad que están entrando. Pero había una otra señorita, le decía, no, es que no podemos seguir invirtiendo porque no solamente es cuestión de que ingresen, no, sino es cuestión también de que nuestro cliente esté vendiendo. Y cuando fueron al lado del cliente, el cliente también empezó a reclamar. Dijo, oiga, ¿por qué continúa? ¿Por qué le han seguido inyectando más dinero a esa propaganda cuando no estoy vendiendo yo? ¿Ah? Pero señor, y le reclamaba el del sistema, ¿no? Señor, fíjese usted, acá el sistema indica que tiene, mira, tantos que y te han hecho check. Y el empresario le decía, pero vente acá, Alice, acá está mi producto. ¿Ya? Yo he empezado con 10 y sigo teniendo 10. No he vendido. Entonces, ¿me interesa que hagan check de que están viendo o me interesa que vendan? Y le suspendió. Dijo, no, no más con ustedes. ¿Te dan cuenta? Entonces, la idea también es esa, que vendan, ¿no? Que nuestros auspiciadores tengan la oportunidad de vender, no solamente de que puedan ver, mira qué bonito, no, sino que vendan. El cliente debe saber eso. Usted pone sus spots para que vendan. No como alguien dice, no, me dio pena, yo le colaboro. Eso, sí puedes, pero es tu plata, es tu dinero y quieres resultados. Y esta empresa radial se va en eso, no, con resultados. ¿Está bien? Con resultados. Si no, ahí nomás, pues, tranquilo. ¿Correcto? Así que
ya nos hemos alejado del tema, mira, de lo que estábamos hablando, nos alejamos a otro lado, ¿ya? Pero vale la pena. Así que este primer torneo de filtrado de niños, que nuestra niñez, nuestra juventud, sepa desde un inicio ya, de veras. Y esto debe de implantarse también en las instituciones educativas, ¿ah? De veras, desde inicial, ¿eh? Inicial, primaria, secundaria, no, superior también, porque muchos, por ejemplo, en el caso de la Universidad San Marcos, muchos son de otras localidades, no son de acá. Y por ende no saben, ¿no? ¿Y sabe filtrar café? No. ¿Sí o no? Te dicen que no. En secundaria también los niños que son todavía, que están entrando a la adolescencia, la pubertad, ¿no? O sea, que te mira la chica, me está mirando esa chica, no quiero yo. Ahora me vas a decir que no lo has vivido. Sí o no, tienes mujer, tienes hijos y vas a decir que no lo has vivido. Para cuando te estaba mirando tu flaca, ¿ah? O cuando te estaba mirando tu flaco. ¿Sí o no? Así que sería interesante que lo puedan implantar este tema, ¿no? A través de la municipalidad, pedir a las instituciones educativas que lo consideren. De veras, que lo consideren. Y también podemos hacer fuerza, ¿no? Nuestros hermanos cafetaleros también tienen que saber invertir, pues. ¿No? El consumo, por ejemplo, de nuestra localidad. ¿Cuánto consumimos nosotros mismos como pueblo? ¿Sí o no? Si es, digamos así, minimizando, ¿ya? 10 bolsitas de café, ¿no? Por día. ¡Qué bacán! Entonces, por día, un promedio entre más y menos, 10, 9, 11, 10, 9, así, ¿no? Se va vendiendo cada día. Y a la larga, si vamos sumando, nos vamos a dar cuenta que estamos haciendo un consumo per cápita, ¿no? Donde nuestra población está consumiendo lo nuestro. Pero si nuestro producto queda, empezamos con 10 y no sube, no sale más, entonces algo está pasando, no estamos consumiendo, ¿sí o no? De repente nuestra gente está consumiendo café, ese famoso Nescafé, ¿sí o no? De repente eso está consumiendo. O otro producto, pero menos el café, que debe pasar. ¿Sí o no? Así que me parece muy interesante esta actividad de este primer torneo de filtrados de niños del Bosque Modelo Villarrica. Así que a quien se le ocurrió, las felicitaciones respectivas. Lo bueno, se felicita, señores. De veras que sí. Por bien de nuestra niñez, de nuestra juventud. Y quienes nos vayan a visitar, o quienes ya nos están visitando, se lleven esa impresión. Porque el día de hoy se inaugura también la feria en el Girón Cooperativa. Y hemos visto que el día de ayer y horas de la noche han estado instalando las casetas. Ah, también ayer han estado ampliando acá por no la calle Alterna, todo un espacio, aunque se hundió, me dicen, la maquinaria, no han tenido que jalarlo ahí, pero todo es riesgo, ¿no? Entonces, lo han ampliado, ¿no? Lo han pampeado, para que me dicen que ahí se va a desarrollar el torneo, ¿no? Del ganado, de igual manera, ya la feria, me dicen, que se va a desarrollar. Me parece bien, ¿eh? Y ojalá que quede, no que sea solamente de ahora, sino que quede, que se realicen las actividades en una forma permanente, mis amigos.

Atento, mis amigos, son las 7 de la mañana. 7 de la mañana con 24 minutos. 7 de la mañana con 24 minutos. Atento, 7 de la mañana con 25 minutos. 7 de la mañana con 25 minutos. De igual manera, tenemos el seminario que se ha ido desarrollando. Por eso decimos, esta es la tierra del café, mi amigo. Esta es la tierra del café. Y hay que vivirla bien. ¿Sí o no? Esta es la tierra del café. Este seminario internacional cafetalero 2026. Que se ha podido desarrollar. De veras que sí. También vamos a tener el gran torneo de cintas en moto. En moto. ¿Qué le parece? El miércoles 29. A las 2 de la tarde. En la plaza principal de Villarrica. Esta es la actividad que vamos a tener. Y acá que lo que nos ha compartido, en este caso la entrevista donde se está pampeando, escuche usted.

0: Muy buenos días a la población de Villarrica. El día de hoy estamos en un sector en las cuales se viene haciendo las adecuaciones correspondientes porque en marco a las actividades por nuestro Festival Nacional del Café será este espacio el idóneo para llevar a cabo la actividad del rodeo texano. Y en esta oportunidad las maquinarias de la municipalidad una vez más vienen dando la colaboración del caso para que este evento sea muy importante y también para todos los hermanos turistas. Estamos justamente detrás de la Petar, ¿no? Detrás de la Petar aquí en el barrio industrial, cerca al río Entaz, donde se viene realizando estos trabajos. Como ustedes pueden ver, estoy en la parte alta, ¿no? Donde la parte baja será donde estarán los ejemplares, ¿no? Los toros y todos los ejemplares que van a participar en este rodeo texano. Así que vamos a arribar justamente al presidente de, bueno, en este caso los ganaderos, los amigos, en condición de organizador, para justamente robarle unas palabritas acerca de esta actividad. Vamos a invitar acá, en esta, ahí está con el señor alcalde también, vamos a... Mi estimado, buenos días. La población de Villarrica nos está observando en estos instantes. Cuéntenos, ¿cuáles son los trabajos que se vienen dando el día de hoy y qué actividades estamos ya a punto de iniciar en marco a nuestro Festival Nacional del Café, mis estimados?
1: Bien, buenos días a toda la población de Villarrica. Mi nombre es Alex Olivera Román, presidente de la Mesa Técnica y Ganadera. Aquí en coordinación con la municipalidad estamos habilitando el terreno para realizar el rodeo villavicense para el día 28 y también así adecuando el campo ferial para las fiestas patronales del 12 de octubre, ¿no? Agradecemos al señor alcalde que estamos aquí presentes por el apoyo incondicional con las máquinas. Estamos haciendo, preparando el terreno para invitar a los ganaderos que participen, que se sumen para poder hacer un evento, ¿no?
0: Cuéntenos, ¿esta actividad se llevará a cabo solamente un día o cuántos días, mi estimado?
1: En este caso, el rodeo villavicense, estamos contemplando el pasacalle y después lo que es el rodeo en sí para el día 28.
0: ¿No? 28, solo un día.
1: Solo un día.
0: Correcto. Dígame, aparte del rodeo, ¿estos espacios servirán para... habrá zona de gastronomía, tal vez compartir con la población la producción que ustedes tienen como ganaderos, carnes, lácteos, quesos, etcétera?
1: Claro, en sí vamos a diversificar la producción con una pequeña gastronomía, como usted está viendo, estamos adecuando el local ya para con miras a las fiestas patronales, para hacer nuestro festival ganadero y también incentivar y a los ganaderos que participen y atraer el turismo, todo, ya casi un lugar casi estable ya para poder facilitar y poder que la población participe en esta actividad.
0: Claro. ¿Cómo puedo inscribirme? A mí que me gusta la adrenalina, mi estimado, quiero participar. ¿Cómo puedo inscribirme? ¿Dónde tengo que ir para...?
1: Se puede acercar a la oficina agraria del Ministerio de Agricultura. Este es un trabajo articulado, ¿no? La municipalidad, la oficina agraria, los ganaderos, otras instituciones que se vienen.
0: Grandes premios, seguramente.
1: También queremos participar.
0: Muy bien, este 28 de julio. Invitamos a la población de Villarrica para que puedan sumarse justamente. ¿Dónde es este espacio? Detrás de la Petar, al costado del río Entaz, para que ustedes puedan ingresar en esta jornada muy especial que se dará el rodeo, más conocido como rodeo texano, ¿no? Pero en esta ocasión rodeo villarricense con nuestros ganados de la zona para que puedan los turistas participar y también degustar de la gastronomía en esta jornada. Muchísimas gracias, mi estimado. Gracias por la... Correcto, vamos a arribar también al señor alcalde. Señor alcalde, disculpe, buenos días. La población nos está observando también en estos instantes. La maquinaria, la excavadora que usted ha adquirido en esta gestión. También tenemos la motoniveladora, el rodillo compactador. ¿Qué trabajo se viene realizando en esta jornada, señor alcalde?
2: Sí, Franco. Bueno, en coordinación con los ganaderos de Villarrica, justamente se viene desarrollando el acondicionamiento para el rodeo que se va a desarrollar ahora, bueno, por las fiestas patrias y también por el Festival del Café. Bueno, nos alegra bastante que está quedando muy bien, en este caso, una tribuna o un nivel alto para que todas las personas que puedan acompañar en este evento puedan disfrutar lo bonito que es el rodeo que van, que estamos organizando los ganaderos de Villarrica a Franco.
0: Correcto. Palabras una vez más de invitación a la población, señor alcalde, para esta actividad.
2: Bueno, solo hacer la invitación, Franco, y esperemos contar con la participación de todos nuestros pobladores de Villarrica, así como también de los turistas. Es un punto bastante cercano, estamos a la espalda de la Petar, y este evento lo hacemos en coordinación con nuestros ganaderos, con todo el cariño, en conmemoración de las actividades que vamos a desarrollar estos días. También nos esperamos en este bonito lugar.
0: Correcto. Muchísimas gracias.

0: Atentos, mis amigos, son las 7:32 a.m. Atentos, el día de hoy, jueves 23, ya no vamos a tener, en este caso, a nuestros camión compactadores, a la presencia, a la recolección de la basurita. Ya no va a haber, debido al feriado. El día de hoy ha sido declarado feriado. Y me extraña bastante, me dicen que algunas instituciones educativas, ¿no?, que están desarrollando sus clases con normalidad, como es el caso del Pedro Ruiz Gallo, Santa Polonia, Leopoldo Graus. Qué raro, ¿no? Porque el día de hoy es feriado declarado nacional, ¿eh?, señores directores. Me imagino que ustedes le van a pagar el doble a los maestros que están asistiendo a clases, ¿no? Me imagino, mínimamente. No, mínimamente. Ay, ay, ay. Vamos a ver. ¿Qué me escribe acá? Buenos días, Ronald. Dice, ojalá no vayan a aparecer dueños o se lo den a otra chancadora. Ajá. Sería interesante. De veras que sí. No, ahí a nuestros amigos quienes están ampliando, que estuvo ahí el señor alcalde, también esa parte. Efectivamente, ya hay duda, ¿no? Duda. De veras, porque ya en una anterior gestión también se hizo el pampeo y al final, no, dijeron acá, hasta piscina, dijeron que iban a tener una piscina ecológica, que usted va a venir y se va a poder bañar. ¿Y qué hemos tenido al final? Chancadoras. ¿Sí o no? O lugar donde era cualquier otra cosa menos lo que supuestamente debe haber sido. No, ahora se está recuperando. Ahí está, apareció el parquecito del amor. No, ahí está el, para que usted pueda transitar, ¿no?, la avenida de los calzados, no sé cómo le llamarle, pero que está bien bonito, de veras, para transitar. Cuánto envidio a aquellos que caminan con toda normalidad, ¿no?, y puedan caminar por esa parte. De veras, dense un salto a nivel de toda la familia, caminen, desplácense, qué bacán, un panorama tranquilo, escuchas pues los sonidos del agua del río, ¿no?, el trinar de los pajaritos. Ay, ves también ahí, aunque también hay discoteca, creo, ¿no? Discoteca, recreo, creo, en una esquina, y cerca al Pedro Ruiz Gallo. No, lo que no hemos captado si es que en horas de clases no están funcionando. Pero sí, en horas de la noche, ya hemos podido escuchar, ¿no?, la música bastante fuerte a esa parte, ¿no? Y como es un sitio estratégico porque es tranquilo, encima no hay muchas luces, no transita muchas motos, ya me imagino lo que debe ir pasando por esa parte. Ay, Dios mío, pero al margen de todo eso, quedó bonito el parque, de veras, dense un salto, mis amigos. Por eso ojalá, yo comparto también con usted que nos está escribiendo, ¿no?, de lo que se está, que el día de ayer se ha ampliado, se han puesto las maquinarias, no sirva, ¿no?, para que, bueno, se den a otras chancadoras. No, con la justificación, ¿no?, que están haciendo la obra y necesitan la piedra y se queden después indefinidamente, ¿no? Como ya ha pasado, ¿no?, por si acaso. De igual manera me escriben, dice, lo único que falta que los denuncien por ir a expectar el rodeo. Ajá, cuando aparecen los dueños, ¿no? Por ahí también, ¿eh?, no sé cómo estará esa situación, ¿no? Que había de la petar, ¿no?, dicen ellas, detrás de la petar, pero había dueños, ¿no? No sé, vamos a ver, vamos a tratar de contactarnos a esta hora de la mañana con el relacionista público de la Municipalidad Distrital de Villarrica. ¿Está bien? Vamos a ver si nos atiende Franco Navarro a esta hora de la mañana, mis amigos. Vamos a ver si tenemos la suerte de que nos pueda contactar Franco Navarro a esta hora de la mañana. Atento, mis amigos, ¿no?, buscando el contacto telefónico con Franco Navarro. ¿Qué nos irá a decir al respecto, no? Franco Navarro. Ah, por lo pronto, me parece que no quiere respondernos, ¿eh? Me parece que no nos quiere atender. Estamos timbrándole a Franco Navarro, ¿eh?, relacionista público de la Municipalidad Distrital de Villarrica. Le estamos llamando, ¿ya? A ver si tiene la gentileza pues de atendernos, ¿no? No, no quiere. No, no desea aparecer una vez más y lo dejamos ahí. Si no desea, ¿qué podemos decir más? Sí o no. Los señores regidores, ¿todavía tenemos regidores? No, el otro día nos contestó más bien la doctora Viguerra. Javier también que nos contesta, pero también a veces no conoce mucho los temas. No, Marco Guaja, como ya no le dan la alcaldía, la encargatura, no contesta para nada. y me he enterado que en ellas ya tienen, en este caso, una buena señal, ¿no?, de los servicios de telefonía. Pero aún así se justifican de que donde viven no ingresa la señal. Pero me han manifestado los que viven por esa parte, nos dicen, pues ya tenemos señal. Entonces, todo en Niñas sí llega la señal ahora del servicio, en este caso, no de telefonía. No, ahí dependerá de repente los operadores, ¿no? ¿Qué operador está? Claro, Vitel, no sé qué más, ¿no? No sé qué más. No puede estar. Pero bueno, no tenemos la respuesta para nada. Pero qué irá a decir también, ¿no?, cómo lo está tomando, en este caso, la presidenta del barrio industrial, también al respecto. Vamos a llamarle a la profesora María de Cada, el comité del barrio industrial. ¿Cuál es su opinión al respecto, ¿no?, de lo que se ha ampliado en su zona, en su barrio, ¿no? Y bueno, pues da mucho que desear. De repente pueda dejar después de la actividad a otra chancadora. Puede ser, no sé, ¿no? O cualquier otra cosa. O de repente aparece un dueño y dice, gracias, que lo han pampeado, ahora armo acá, o cualquier otra cosa, menos algo que pueda servir a la población. Estamos buscando el contacto telefónico con la profesora María de Cada, presidenta del barrio industrial. No me contesta la profesora María de Cada. ¿Está como candidata ya? No. ¿Qué dice? No te contesta porque está yendo como regidor por la provincia. ¿A quién te refieres? Ah, Franco Navarro, ¿no? Ya. ¿Por eso no me contesta? ¿Aló?
1: Buenos días.
0: Hola, profesora María, ¿qué tal?
1: ¿Qué estás hablando?
0: No me quiere contestar, profesora María, ¿qué pasa?
1: No, estás marcando mal, ya no ves, creo.
0: No, yo estoy marcando bien, más bien usted no está escuchando. Bueno, profesora María, el día de ayer, bueno, no hemos visto, sí, en este caso, que ha hecho una entrevista el alcalde acá adelante o detrás de la Petar, ¿no? Y se ha hecho una ampliación, ¿no?, donde se va a desarrollar, nos dicen, ¿no?, el rodeo respectivo de nuestros hermanos ganaderos, que me parece bien, ¿no?, que se haya acondicionado, habilitado. Pero a su vez también hay muchos que nos están escribiendo, nos dicen, profesor, ojalá que no se deje pues para las chancadoras, ¿no?, o para cualquier otra cosa, o aparezcan los dueños. Entonces, ¿qué opinión se merece a esto, mi estimada profesora? Usted como presidente del barrio.
1: Mire, profesor, la verdad es que todo ese espacio, desde la pista, la vía alterna, todo era río. Yo vivo acá 66 años y toda la vida he conocido eso como río. Hay estudios que han hecho geológicos también que manifiestan que todo eso es lecho de río. Entonces, si se está recuperando esas áreas, gracias a que nosotros con el proyecto Pichis Palcazú hemos hecho el enrocado y el enmayado para proteger a la población y se ha rellenado, eso no quiere decir que los dueños van a ir hasta donde está el río. Si el río se va hasta el cerro, hasta ahí va a ser el río, ¿no? Mm-hmm. Entonces, ahorita nosotros queremos esas áreas para el pueblo de Villarrica. Qué bien que lo estén aplanando para que hagan uso los ganaderos, pero no como dueños, porque yo lo he pedido para parques, he pedido para lugares de recreación, lo habíamos solicitado en nombre del barrio para un jardín de niños y que se dé utilidad, pero para la población, no para un grupo determinado, no para grupos privados, no es así. O de repente van a aparecer a los dueños que son... que no, mi abuelo me ha dejado hasta la punta del otro cerro. No es así, ¿no? Entonces, a nosotros nos llena de satisfacción de que se dé un buen uso. Vayan ustedes a la vía alterna, aunque ahora estamos un poco muy enojados por gente irresponsable que no quieren a Villarrica. Viendo que está bonito todo el malecón, están viendo y botando su basura. Entonces, un llamado a la concientización, a la conciencia de las personas, por favor, sean un poco más empáticos con este pueblo de Villarrica que los acoge. Este no es un pueblo de cochinos, es un pueblo de gente que está cambiando. Hace muchos años ya se ha empezado con la selección de los residuos sólidos. Sin embargo, los tiran sin pensar en el daño que están haciendo a la imagen de este pueblo, ¿no? Me alegra, pues me imagino que el alcalde ya estará sacando una resolución y que deje bien claro, porque no vaya a venir quien venga, y alcalde, y después no le doy a mi compadre, a mi amigo, y que pongan otras chancadoras. Estamos cansados del polvo, estamos cansados de la contaminación. Han agarrado la parte que corresponde a la misión franciscana para darle una chancadora. Han agarrado la otra parte que también parte corresponde a la misión franciscana, que es la ribera del río, también para otras chancadoras. No es así, pues. Por favor, seamos un poco más empáticos con este pueblo, ¿no?
0: École,
1: a mí me agrada que el alcalde haya atinado en hacer esa explanada, pero con plata de la municipalidad, con maquinaria de la municipalidad, porque él no lo ha comprado esa maquinaria con la plata de su bolsillo, sino con plata del pueblo. Por lo tanto, esta obra debe quedar para el pueblo y permanentemente, y ojalá que los ganaderos no terminen de hacer su rodeo y no colaboren ni siquiera con la limpieza. Hay que ir mejorándolo, hay que ir engrandeciendo este barrio. Por favor, un llamado a todos ellos que se junten bien, porque voy a criar mis vacas para yo también entrar ahí, si no a criar, pues no, y sueltos, como sea, no. Por favor, respeten y vean qué bonito está quedando el malecón, qué bonito está quedando el barrio industrial, de lo que era un desastre, porque nosotros somos como el ave fénix que se ha levantado de las cenizas. Los que nos hemos quedado aquí, nos hemos quedado porque queremos a este barrio, no como otros que han emigrado a otros barrios, a las partes más altas. Entonces, a mí me alegra de sobremanera, pero que deje documentado, por favor, el señor alcalde, el señor gerente. Yo les hago un llamado, sí. Dejen bien documentado para qué uso exclusivamente están dando ellos. Y también de una vez que se nos asignen los espacios que hemos pedido, que nos han denunciado, uh-huh. Muy a pesar de ello, que nos dejen el espacio para un jardín de niños, un parque infantil para juegos de niños, un lugar para recreativo para las señoras que no tienen ni dónde jugar su vóley a la antigua, ¿no? Como jugábamos antes sobre tierrita, pero jugábamos nuestro vóley. Que nos dejen nuestros espacios. Eso es lo que queremos. Aquí no quiere María de Cano, no se está usurpando un terreno para ella. No, yo tengo mi chacra que me ha costado a mí hasta el último real. No, entonces tengo mi casa que me ha costado y tengo un terreno que todavía ni siquiera lo puedo recuperar porque en realidad tendría que entrar pues a juicio, no sé cómo, ¿no? Pero la cuestión es de que todos esos espacios que están al borde del río, que se han rellenado para proteger principalmente el apetar, el del 2016, que casi se lo lleva todo porque el agua casi le llega hasta el techo. Entonces, todos esos espacios deben servir para la población, no para unos cuantos. Esa sería mi invocación, ese sería lo que yo le puedo manifestar, profesor.
0: Égolo, no, me parece interesante, ¿no? Que se dé todas estas nivelaciones que se viene dando en esa parte, que nos parece bien, pero también que tenga ya un objetivo, ¿no? Que no solamente sea del momento, sino que tenga, ¿no?, permanencia ahí, que sirva pues para nuestra niñez, como el caso que ustedes están pidiendo, o para cualquier otra actividad. Alguien pedía, cuando tocaron el tema de la base, por ejemplo, pedían un mercado. ¿Por qué no poder hacer esa parte, un mercado, ¿no? Los domingos, por decirles, o si no, otro día, no, caramba, de la semana, como lo hacen en otras localidades, no, que caramba, tocan ese día en el mercado de abajo, dice, ¿no? Otro día en el mercado de arriba. Entonces se puede realizar si se tiene esa intención. Ojalá, de veras que sí. Pero, profesora, me he sentido aludido, ¿eh?, cuando me ha dicho alguien emigrado a las zonas altas, ¿ah? Yo no he emigrado,
1: Usted tocó lo de la base. La base tiene su título de propiedad. Entonces, eso ya, quien habla está hablando sandeces, no está hablando cosas lógicas. Además, es una institución que nos ha dado protección cuando nosotros como ratas teníamos que escondernos.
0: Claro, cuando se
1: entonces,
0: la base pichi
1: siempre ha estado ahí y hasta ahora. Es una institución disuasiva de cualquier tipo de delincuencia que pueda ingresar a Villarrica. Y debemos de agradecer que este es el único lugar que tiene su base en la región Pasco. Entonces, más bien deberíamos de pedir el apoyo, que hasta ahorita no le apoyen con su pista atlética, que es una pena, pero sinceramente deja mucho que desear, ¿no? Pero para un mercado estable, siempre y cuando sea tipo metro, sea tipo con limpieza. No queremos un mercado itinerante, que te deje todo cochino, malogrado las plantas, que cuelguen sobre la palmera sus basuras. No, no queremos que sea un lugar de recreación turístico, ¿no? Entonces, itinerante, como la vez pasada lo han hecho los Yanisha ahí en ese lugar de artesanías, uh-huh, así eventuales, ¿no? Así está muy bien. Pero hacerlo fijo,
0: no, la verdad, o se hacía una sugerencia así suelta, ¿no? Porque se tocó, uh-huh, hace un tiempo atrás efectivamente la base, ¿no? Y decían, uh-huh, uno de ellos en su opinión decía, no, acá que se vaya porque necesitamos un mercado. O sea, en ese espacio querían el mercado, ¿no? Por eso decía, ya que hay un espacio, ¿no? Para adelante, ¿por qué no pudiera ser no funcional, por ejemplo, un mercado? Ese es el planteamiento. Ahora, de cómo funcione, no, que sea pequeño, que sea grande, que sea toda la semana o que sea un día, no sé, ya tendrían que irse ordenando con, en este
1: eso
0: caso, con nuestra autoridad.
1: Eso se tiene
0: que
1: ordenar, ¿no?, de acuerdo a un arquitecto que haga un diseño urbanístico, paisajista.
0: Claro, con proyección, pero, pues.
1: No vaya a ser, y también yo no quisiera que se agarre esto como pretexto del festival ganadero ahí para que hagan rodeo, como el pretexto que se agarró de la chancadora que se hizo ahí, el festival sanjuanero, supuestamente, todo fue flor de un día y al otro año ya bien planeado lo tenían, que ahí tenían que amontonar su material, ¿no? O hacer sus chancadoras.
0: Sí, pues.
1: Eso no quisieron, profesor.
0: École.
1: Esa
0: no
1: es la verdad.
0: Bueno, usted va a tener la suerte, mi estimada maestra, ahí cerca del estadio, ya no es necesario que vaya al estadio a la fiesta, usted en su casita, hermano, ¿sí o no?
1: No,
0: porque
1: yo
0: de la
1: mi
0: fiesta,
1: mi azote y ahí bailo. No, no, no tengo que por qué pagar, yo estoy en mezanín.
0: Yo creo que le voy a acompañar ahí para ahí nomás, antes de pasar frío, todo, claro, mejor abrigadito para bailar, ¿sí o no? En la casita.
1: Claro.
0: Sí, era que sí, está cerca ahí al estadio, pues ahí es donde se va a desarrollar la actividad. Maestra, un abrazo, muchísimas gracias.
1: Claro, igual manera, buenos días, profesor.
0: Buenos días.

Atento, mis amigos, son las 7:49 a.m. 7:49 a.m. en tu espacio informativo de La Voz del Pueblo. De veras, no, vale, espero, señor alcalde, que nos estés escuchando y puedas de repente ampliar un poco más los horizontes de lo que se está desarrollando ahora. Nos parece bien, de veras, de que esa parte se considere ahora para esta actividad. Pero hay una inversión, como decía la maestra, hay una inversión de maquinarias, de presupuesto, porque dinero, combustible, el personal y todo. Entonces, que eso quede, que no sea solamente de lo que se me ocurrió, del momento, sino que quede para que puedan hacer otras actividades más. Por ahí decían una feria, por ejemplo, un mercado, o cualquier otra actividad. Lo he puesto el ejemplo también de nuestros hermanos Yanis, que ha quedado bien bonito, con todas sus artesanías que hicieron ahí en el Parquecito del Amor. Ahí podría quedar muchas cosas, de veras que sí. Pero va a depender también de nuestra autoridad, va a depender de nuestros vecinos también del barrio industrial. Ya, va a depender de todos, en una forma conjunta, para que pueda salir. Por eso es mi pueblo querido, de Villarrica, la tierra del café más fino.

0: Atento, atento, mis amigos, ¿eh? De verdad que sí, son las 7 de la mañana con 52 minutos, me parece sumamente interesante, ¿no? De nuestro pueblo querido, pues, de Villarrica. Bueno, hemos querido contactarnos con el relacionista Franco Navarro, ¿no? Pero no nos ha contestado. Después no nos estén mirando con cara de pocos amigos, que esto, el otro. Te estamos llamando porque necesitamos justamente que nos puedas ampliar estos detalles de esta actividad, por ejemplo, ¿no? De lo que se ha pampeado, ¿no? En qué va a quedar, de repente hay un proyecto, no sé, ¿no? Y lo que puede darnos a conocer es usted justamente, ¿ya? Pero bueno, vamos a llamar al gerente Jaime Luis Almergo. Esperamos que ya esté en Villarrica, ¿no? De veras, esperamos que ya esté en Villarrica, ¿ya? Que hace poco estuvo en la ciudad de Lima. Esperamos que se encuentre ya en Villarrica. ¿Ya? El gerente Jaime Luis Almergo, ¿ya? Estamos en la llamada telefónica con él. ¿Ya? Tampoco parece. Parece que tampoco tenemos respuesta. No tenemos respuesta. Ah. Parece que tampoco tenemos respuesta por parte del gerente Jaime Luis Almergo. No sé si ya está en Villarrica. No sé, desconozco si ya ha regresado. De repente todavía está en Lima, no sé. A ver, una vez más, ¿ya? A ver, vamos a ver. No sé si está en Lima o está aquí en Villarrica. ¿Ya? Y si no nos está contestando, de repente está en Lima, ¿no? El gerente Jaime Luis Almergo. ¿Ya? Atento, mis amigos. No tenemos la respuesta por parte del gerente Jaime Luis Almergo. No tenemos la respuesta por parte de él.
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4: Escucharon ustedes entonces. Atento, mis amigos, son las 7 de la mañana con 56 minutos. 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Hemos tratado de contactarnos con el relacionista Franco Navarro, no nos ha respondido. De igual manera, al gerente Jaime Luis Almerco. Ya no sé si se encuentra en Villarrica, pero A ver si es que está, ¿no? Vamos a ver si está. Vamos a buscar el otro contacto telefónico con el alcalde. A ver si nos atiende el alcalde. No sé. De repente tampoco están sumamente atareados, de repente, no sé. Atareados, preocupados, porque el día de hoy inicia también otras las actividades, ¿saben? En el Girón Cooperativo, ¿no? Parece que no. No tenemos la respuesta por parte del alcalde. Ahí la dejamos. No tenemos la respuesta por parte del alcalde. ¿Ya? Nos hubiera encantado tener la respuesta, tampoco del gerente. No tenemos autoridad de la municipalidad, parece. No sé, digo nomás. No tenemos la respuesta por parte de ellos. De repente están atareadazos, ¿no? Pero bueno, vamos a entrar a la parte política que nos corresponde a esta jornada. Pero no sin antes, ¿no?, de las actividades que se va a presentar, ¿no? Hemos podido entrevistar el día de ayer, ¿no?, al candidato ya por el distrito de Villarrica del Pescadito, FREPAP, ¿no? Estuvo con nosotros ya, y de veras me he quedado sumamente impresionado, ¿no?, porque nos indicaba, ¿no?, de la manera de cómo se está desarrollando esta actividad, ¿no?, de veras, esta campaña política, ¿no?, decía, que lamentablemente, ¿no?, está trayendo cositas que está molestando. Por ejemplo, le habrían tumbado su gigantografía, lo habrían retirado por la parte de San José, ¿no?, le han retirado su gigantografía, lo cual no debería ser, pues, para nada, ¿no?, no debería de suceder esto, ¿ya? Bueno, me están escribiendo. Buenos días, profesor, dicen. Justo que habló el señor George sobre la laguna Oconal, como dice, hacer casitas al contorno de la laguna, hacer un restaurante flotante, sería un golazo en la zona turística de Villarrica, ¿no? Profesor, dice, él vino al mercado, pero no visitó a la recta de abarrotes y verduras y frutas. Ah, caramba. ¿Te refieres en este caso a... en este caso al candidato Iberpa? Ay, ahí estamos hablando sonceras allá a Iberpa. Te refieres a Robinson Garrido, ¿no? Te refieres a él, ¿cierto? Ya, bueno. Nosotros hemos conversado el día de ayer también con él, ¿no? Aunque lo hemos notado un poco incómodo, ¿no? Molesto, ya, de lo que... Bueno, él escribió justamente en su página, no, el Badani de Villarrica, el Badani, así lo he dicho, ¿eh?, por si acaso, así lo ha escrito él, no, el Badani de Villarrica, rodeada por hermosas damas que estuvieron ahí en el mercado, ¿no? Y la que me escribe, usted no estaba, no veo tu foto ahí. Ah, en el clan, mira, está en el clan de Badani, caramba, hubiera sido una más de Badani. ¿Qué es lo que dice Badani al respecto? Badani. Ay, Dios mío. Lo que hacen estos muchachos solas, ¿no? A ver, a ver. A ver, ¿qué es lo que dicen?
5: Las bananas de...
4: A ver, a ver. Vamos nuevamente al punto inicial. Ah, le ponen un fondo, le han puesto un fondo. No, lo que están rodeados. Es un fondo, ¿no? Son imágenes que han colgado. Ahí veo unos lavaderos. Una ventana donde están las palomas seguramente. Un pasamano que está que se sale, que está oxidado, ¿tú vas a ver? Que haya podido conversar posiblemente pues con los comerciantes, ¿no? Esto es lo que podemos observar, ¿ah? ¿Ya? En esta que nos dice nuestra amiguita que nos estaba compartiendo a esta hora de la mañana, ¿no? La presencia de Robinson Garrido, ¿no? En esta parte, de era que así, ¿no? Bueno, pues, de igual manera, nosotros hemos podido conversar con él, ¿no? Y alguien se ha sorprendido cuando pusimos justamente un fondito que nos los han compartido. Sí, donde escuchemos, ¿no?

Atento, mis amigos, ¿eh? Este es el fondito que nos las han compartido, ¿no? Que está, me dice, circulando de Robinson Garrido. ¿Ah? Nosotros hemos tenido el día de ayer una entrevista con él, le hemos llamado, aunque hemos sentido un poco su incomodidad, su molestia, ¿no? Porque al margen de que podamos ser molestosos, incómodos, yo quiero aclarar algo. ¿Ya? En este caso, los señores candidatos, sin excepción de nadie, ¿no? Se presentan para empezar voluntariamente. ¿No? En este caso, ya el jurado electoral especial hace las invitaciones, ¿no? Pone su cronograma, cuándo se van a poder inscribir, qué es lo que tienen que hacer antes, no tiene que haber una elección interna y todo lo demás. Ustedes ya saben eso, ¿no? Todo ese proceso a nadie lo obligan a que se presente, ¿no? Cada uno tiene su propio interés, su necesidad, yo qué sé, de presentarse. Ya. Ahora, una vez también que se presentan, ahora al menos el jurado está bien minucioso, ¿no? Bien detallista, se ha estado con sus lupas revisando hasta punto y coma, ¿no? Contabilizando los días, los meses, los años, para que sea, según dicen, las cosas claras y transparentes. Y esto ha acarreado muchos problemas, ¿no? A muchos partidos que les han observado. Aparentemente, no, observaciones que no tendría razón, ¿no? De veras, porque, por ejemplo, uno de ellos, sin poner nombres, fue observado por la vivienda, ¿no? Por su vivienda, o de que debería, la norma le pide que debe estar en una permanencia de 2 años, ¿ya? Y resulta que no está, pese a que tiene su familia, no, no figura y tiene otros documentos que tiene otra actividad en otro lugar, entonces un poco que no contrasta, ¿no? La permanencia en el lugar, y bueno, eso lo han observado. No habrán levantado, pero sigue las observaciones, cosas como esas, ¿no? Que ya corresponde pues al jurado electoral, ¿no? Hacer las indagaciones respectivas, ¿no? Poner esto. Y esto ha motivado de que muchos estén con la duda, ¿no? De salir a la palestra, de dar a conocer, y mira que yo soy candidato, y yo quiero hablar de esto, mis propuestas, mis planes y todo lo demás. No estaban saliendo. Decían, no, profesor, mira, primero que la inscripción salga. Ya han salido las inscripciones, ya, ¿no? Ahora ya son candidatos. Pero también hay un proceso de tacha, que también han tachado ya algunos candidatos, y esto ha creado también temor, miedo para muchos, y decían, no, pues mejor paso el proceso de tacha, si no me tachan recién salgo a la palestra, ¿no? Así están al menos enfocándose, con razón o sin razón, ¿está bien? Pero así se están comportando algunos, porque supuestamente no quieren, no, caramba, que si no procede, la gente pues observe, se rían, se burlen, cosas como esa. Supuestamente no quieren, ¿no? Ahora, esto es la inquietud de ellos como candidatos. Nuestra chamba de nosotros como periodistas es justamente hablar, uno, de quiénes se presentan, por ejemplo, porque ya ahí no se toca temas de la vida privada de nadie, ni que es doctor o catedrático, o que tiene 10 doctorados, no. No se toca, al menos por principios éticos, no, del periodismo, y al menos yo lo manejo de esa manera. Yo no sé, no puedo hablar por los demás. Cada uno habla de lo que desarrolla o cómo lo realiza. ¿Está bien? Entonces, acá no me interesa eso, me interesa así como candidato. Me dijeron, por eso, mira, después de esto que sale la resolución, perfecto, yo sigo caballero incluso, he respetado lo que me han pedido, pero he ido avanzando, ¿no? Ya son reconocidos en este caso como candidatos, entonces ahí ya no hay vuelta que dar, ya son candidatos. Que puedan ser observados o no la pueden ser, ya son candidatos, ¿sí? ¿Me entiendes? Y nosotros buscamos justamente la información, llamamos, y no es para que se incomoden o molesten, para nada, esa no es la idea, no es la intención. Es conocerlo, que la población lo pueda conocer. Porque hay muchísimos temas, ¿no?, que no lo están considerando. Acá cuando les pongo se ponen en apuros, ¿no? Y tratan de palabrearnos. Ya lo hemos notado. Una cosa que nos quedemos callados por el momento,
Y otra cosa es que nos hagamos unos tonto útiles, que en este caso de tonto no tengo nada, ¿entiende? Entonces, más bien, no, esa, yo desde mi lado, es aprovechar la coyuntura, ¿no? Es ver, es sorprender. Ayer me decía el candidato que he entrevistado, ya, George, de que había una emisora que son sanguinarias. Y le di la razón, si las hay. No, que a él le habían invitado, al final le cobraron con zapato y todo. Que las hay también. Y también le recordé que es una empresa privada. Como empresa privada le van a cobrar. Pero claro está, tampoco puede sorprender, ¿no? ¿Sí o no? Tampoco puede sorprender. Es cuestión de decirle, oiga, señor, mira, esto voy a hacer, pero esto va a costar. No, la cosa clara es también. Ahora, algunos piensan que están de, que son de Marte, de otros planetas, ¿no? Los equipos, todo lo que tienen. Porque quieren cobrar bien, ¿ah? De veras, me dio el monto, me quedé sorprendido. ¡Wow! Decía, qué bárbaro. Yo no llego ni a la mitad de eso. De veras, ¿ah? No llego ni a la mitad de lo que he podido escucharlo, ¿no? Que le habían pedido a este candidato. Yo decía, si él que está juntando, haciendo comiditas ahí, y tiene su techito, hasta dónde va a llegar. Entonces, los que supuestamente tienen, ¿cuánto les estará cobrando, no? ¡Wow! Me he quedado sorprendido. Ah, no, nada. Entonces, le di la razón. De veras, que hay caníbales de la información, ¿no? Entonces, pero a su vez también tiene que saber manejar, ¿no? Cómo es lo que tiene que saber llegar a su población, ¿ya? Y con quiénes también, pues. No, si te va a hacer, caramba, porque te está cobrando barato, porque te está cobrando caro, si no vuelvo a decir, tiene que haber resultados. Así de simple, resultados. Entonces, cuando hacemos nuestra chamba, señores candidatos, no se incomoden, pues, no se molesten. Por el contrario, más bien, no, ahí dígame usted si le estoy cobrando, dígame usted si le estoy chantajeando, aproveche, de repente, yo, ¿qué pasa con usted? Profesor, usted me llama. No, y a la vez me está chantajeando, me pide ahí 200 mil, 300 mil. Dímelo, dímelo, de veras. Y si usted tiene razón, solamente me quedará avergonzarme, callarme y estar sujeto de repente a alguna, a algún tipo de denuncia. ¿Sí o no? Caballero, pues. ¿Mm? Pero si no es así, también uno tomará cartas en el asunto también, ¿no? O sea, también cambia el panorama. Si también hablas tonterías y medias, ¿no? De lo que desarrollamos el trabajo, entonces también nos corresponde.

población pueda depositar tu confianza en ti. No, mi amigo. Simple y llanamente estabas tranquilo de repente en los quehaceres de tu casa, en tu profesión, yo qué sé. ¿Sí o no? Ahora, con esto, mi actitud, por ejemplo, no es de fiscalizar, ¿no? O de ponerle ahí entre la espalda. No, para nada. Si ustedes han escuchado las entrevistas que he desarrollado, que es, por ejemplo, ayer, conocerlo, porque yo no lo conocía. No lo conocía, pues. ¿No? Ahí empezó a hablar, y pensé que era soltero, tiene familia, tiene hijos, ¿no? Y en fin. Y esto ha permitido también que después de terminar el programa, muchos me han estado escribiendo, yo lo conozco al señor, mira que este señor es el que ha sido creador de esto. Ah, caramba, también otra joya. Pero eso ya será en otro momento que tendremos que pedirle las explicaciones que correspondan, pero ya la gente le va conociendo. Y lo que les he compartido y les he dicho también a los señores candidatos a los que he tenido poder, la posibilidad de conversar, si alguien habla bien de ti, felicítate, agradezca. Si alguien habla mal de ti, también felicítalo, agradézcalo. Pero preocúpate cuando nadie habla bien de ti, ni mal de ti, porque es señal que no existes. Así de simple. Eres un cadáver andante. No existes, pues. Por eso nadie habla, ni bien ni mal de ti. ¿Me entiendes? Así que tómalo del lado positivo, mi amigo. No es incomodar, no es molestar. Cada uno cumple sus funciones. Por ejemplo, Franco Navarro es relacionista público. Si le llamamos a él es porque es relacionista público. Porque hay temas que no conocemos nosotros, que él posiblemente lo debe de conocer, ¿no? De empaparse de las áreas respectivas que tiene la municipalidad. Y difundirlas. ¿Sí o no? Yo he visto a otros que han estado en ese cargo. No, alguien hablaba de, mira que el señor alcalde, que tal, esto, el otro. Y saltaba. De veras, estaba en la palestra, diciendo, no es así, mira esto de esta manera, sobre la marcha, ¿no? Y estaba desde las 6, 7 de la mañana que empezaban los programas, 2, 3 radios creo que escuchaba en ese entonces, y no, hacía el seguimiento de quiénes están hablando, qué temas están tocando. ¿Ve? Entonces, cosas como esa, ¿no? Del cargo que están desarrollando los señores regidores, de igual manera, ¿no? Se le habla, se le pide las explicaciones que correspondan. ¿Ya? Así que no se incomoden, pues, señores candidatos. No se molesten para nada.

0: Atento, mis amigos, son las 8 de la mañana con 14 minutos. ¿Qué me dice? Yo pensé que practicaba el celibato. Ay, ay, ay, ¿qué me dice? Ay, ay, ay, perfecto. Ya, ya. Listo, listo, listo. Ya, bueno, a ver. Vamos a ver, parece que alguien me está llamando a esta hora de la mañana. Aló, buenos días.
1: Aló, buenos días, profesor Ronald.
0: Hola, ¿qué dice Franco Navarro? ¿Cómo estamos, mi amigo? ¿Te estaba llamando? ¿O estaba
1: sí, ocupado, dígame. Parece? Sí, dígame.
0: Ya, bueno, Franco, queríamos que nos puedas ampliar un poco más de las actividades, por ejemplo, ya la confirmación de los grupos musicales que van a llegar para esta fiesta.
1: Bien, bueno, buenos días a la población de Villarrica que el día de hoy nos están observando, bueno, observando en este caso, escuchando en su emisora. El día de mañana 25, perdón, pasado mañana 25, llega los hermanos de Aipén con Pelo de Ambrosio, profesor, en el estadio municipal.
0: Ajá.
1: Y bueno, y el día lunes es Urandino con la sociedad privada, que está cordialmente invitado a todos los amigos para que formen parte de esta bonita fiesta, profesor Ronald.
0: École. ¿Y cómo es las inscripciones? Porque tengo entendido que esta actividad se ha entregado a un promotor.
1: Sí, la municipalidad ha optado justamente por trabajar con un promotor que se haga cargo de toda la organización. Y bueno, lo que se pide una vez más a la población, bueno, es para poder participar, los que quieran tal vez tener las entradas, en la municipalidad también se está vendiendo, y también el día mismo de la presentación, que es el día sábado, ahí en boletería del estadio municipal.
0: École. ¿Y cuánto, podemos saber cuánto es el costo?
1: 30 soles.
0: ¿30 soles?
1: Sí, correcto.
0: École. ¿Y sale por pareja o solamente así...? Para todos igual, un solo precio.
1: 30 soles, profesor, 60
0: la pareja.

0: Exacto.
1: Ay, ay, ay. Pero bueno, en todo caso están hechas las invitaciones respectivas, ya lo que me pedían las explicaciones en relación a esto, conocer también cuánto era el monto que se iba a hacer la cobranza. Otro de los temas, Franco, es ayer hemos podido captar ya la tu señal que hacías la entrevista al señor alcalde en relación pues a esta ampliación, ¿no?, de lo que se está desarrollando acá detrás o delante de la Petar, ¿no?, donde se ha habilitado un espacio para nuestros hermanos ganaderos, nos dicen, ¿no? Y bueno, pues la población ha estado pidiendo también que se clarifique en qué va a quedar al final después de esa actividad. ¿Va a quedar para ellos, los ganaderos? ¿Va a quedar para alguna chancadora, como ha quedado anteriormente? ¿O qué cosa se ha proyectado, Franco?
0: Bien, lo que ha sucedido el día de ayer es que la municipalidad ha podido adecuar esos espacios. Lo que antes era, pues, un espacio que servía de huerto, donde se guardaban las plantas, los famosos plantones de café en gestiones anteriores, que bueno, por motivos X pienso yo que lo han dejado, prácticamente ha estado abandonado, ¿no? Y en esta oportunidad lo que ha podido realizar el señor alcalde es una limpieza general del espacio y adecuarlo también para lo que va a ser la actividad este 28, lo que es el torneo villarricense, una especie de rodeo texano, pero ya el nombre rodeo villarricense, con ejemplares, con toros y todo de acá, de la zona de Villarrica, para que los amigos turistas puedan venir, puedan pasar un momento grato con la familia, los amigos. Va a haber zona de gastronomía, va a haber música, y eso esperemos que la gente pueda participar, profesor Ron.
1: Ecole, ¿va a participar también en el instituto? Porque siempre se ha plegado a esa actividad.
0: Mira, no tendría la información necesaria porque eso lo está organizando la Asociación de Ganaderos, si no me equivoco. Ellos están organizando el tema. Nosotros como municipalidad estamos apoyándolos a ellos en el tema de la adecuación del espacio. Ya el año pasado han podido realizarlo ahí entre Irón, Oxapampa con Andrés Cés, en las cuales hubo ciertos inconvenientes con algunos vecinos que se quejaron por el olor de los ganados y todo ello, siendo obviamente cercano a la plaza principal, ¿no? Por eso, para que la gente tenga mayor afluencia. Pero bueno, para no tener inconvenientes con los vecinos, se ha optado por llevarlo a cabo en estos espacios, y bueno, ahí queda también la predisposición por parte de ustedes como comunicadores sociales para que puedan invitar a la población y puedan acercarse ahí. Justo detrás de la Petar hay una entrada ahí nada más, y ahí son los espacios que se van a utilizar.
1: Híjole, me parece interesante. Ahora también van a vender, me dicen, productos lácteos, carne, y ¿desarrollaron también alguna actividad con la carne de estos ganados? Por ejemplo, ¿una parrillada o patasca?
0: Bueno, eso se estila, siempre se estila que los hermanos ganaderos realicen su patascada. También se estila que realicen su, en este caso, sus parrilladas, incluso los cortes. Por eso va a estar muy muy agradable, profesor. Por eso es que queremos que nos apoye para poder invitar a los amigos, a los vecinos, para
1: que puedan participar. Eso es lo que estamos haciendo, Franco. Por eso te llamamos también, para que nos puedas ampliar un poco más, ¿no?, de que lo que se está desarrollando y proyectando en esa parte, ¿no? Pero también, a su vez, ya en años anteriores, lamentablemente, espero que no suceda este año, ¿no?, en estas actividades, por ejemplo, en una entrevista que hemos tenido con un regidor, de si había probado la patasca, ¿no?, ¿qué tal estaba? Y me dijo, pues, con una, no, una, me dio una respuesta que estaba un poco desagradable la presentación. Mejor me hubiera ido a comer, decía, al mercado, ¿no?, a otro sitio que ahí. Entonces, también de repente eso hay que cuidar, ¿no? Se supone que nuestros hermanos ganaderos, pues, son especialistas, ¿no?, en ese tipo de actividades. O de repente contar con un chef que tiene el instituto, de tal manera que hay un preparado bien bacán. La parrillada de igual manera, pero que no sea una lengua de gato, pues, una parrillada. La idea no es ganar haciendo esa actividad, la idea es ganar, pero con la presencia de los ciudadanos, que se lleven la imagen de lo que están teniendo. Pero eso a su vez también, en ese entonces, conversando justamente con el responsable, nos decía, profesor, creo que eran algo de 25 ganaderos, por decirles, no recuerdo exactamente, pero no estaban participando todos, ni la mitad llegaban a participar. Entonces espero que ahora estén participando todos, Franco, ¿qué sabes?
0: Bueno, como le menciono una vez más, la organización recae sobre los amigos ganaderos. Tengo entendido que son muchos los que están involucrados en esta actividad. Ellos también quieren formar parte de la fiesta y por eso se les ha comisionado esa actividad, que lo hagan de lo mejor para que no tengamos inconvenientes, ¿no? Yo pienso que cuando uno hace o realiza actividades como esos, tiene que dar lo mejor, ¿no? O sea, en el tema del servicio que puedas dar, la expenda que puedas hacer, parrillas, cortes, patasca, tratar de hacerlo lo mejor posible, ¿no? Pues justamente ese es el motivo de poder hacerlo público, para que la gente pueda participar y no se lleve una mala experiencia. Entonces, contamos con toda la seguridad que son ganaderos reconocidos, conocen el tema. Yo pienso que no hay duda que va a ser una bonita actividad.
1: ¿Y van a dejar algo para la municipalidad?
0: No, son prácticamente... lo que se quiere no es que ellos como ganaderos vayan a vender, no es promocionar el tema de la actividad ganadera que se lleva en el distrito de Villarrica, que la gente, los turistas conozcan que aquí en Villarrica también es pues un espacio ganadero que te brinda no solamente la carne, sino también derivados, productos, quesos, lácteos y entre muchas otras cosas más, profesor.
1: Claro, no hay productos derivados justamente, la idea es esa, ¿no? Productos derivados de ¿no? del ganado, la carne, la leche, el queso, yogur, etcétera, ¿no? Como se está vendiendo, por ejemplo, para, no sé si usted ha viajado últimamente a Huancayo, Franco, no, en las dos márgenes, al ingreso a Huancayo, hay cantidad ahora que venden helados a base de leche, ¿no? Y dentro de sus diferentes procesos, ¿ah? Con fruta, sin fruta, con otras presentaciones. Oiga, qué bacán. De igual manera está en la localidad de Concepción, ¿no? Una cuadraza de este tipo de actividades en relación, pues, al ganado. Ojalá también nuestros hermanos ganaderos se proyecten a eso. No, incluso, mira, se proyectan a no solamente a vender ganado, sino también de la leche, ¿no? Su helado. Ojalá que ese día haya un sol radiante y alguien lleve, pues, una heladería y pueda preparar, ¿no? Que sea hermoso, de verdad que sea. Es la idea, ¿no? Ahora, ese terreno, Franco Aclano, ¿se va a quedar? ¿Qué va a pasar con ese terreno?
0: Sí, lo que está justamente el señor alcalde es haciendo esa adecuación. Ahí se ha puesto material incluso de cantera que se va a poder utilizar en carreteras y todo. Como si fuera algo prestito, ¿no? El tema del material que se ha echado ahí, porque sabemos muy bien que la necesidad que cuentan todos los hermanos y vecinos de distintos sectores que vienen, son innumerables, profesor Ronald, innumerables son los lugares en los cuales se ha podido llegar para poder actuar ante mantenimiento de carreteras, la atención de por emergencias y todo, muchos los lugares de la zona rural. Muy ahí, por eso, como le menciono, es un espacio que se ha formado como un centro de acopio para justamente poder atender esa necesidad. Luego de ello, ese espacio va a quedar para lo que pueda servir en su momento, y se va a explanar, obviamente, si sirve también, obviamente, para un vivero o algún otro proyecto, tenemos ese espacio para poder designar para cualquier otra actividad, profesor Ronald.
1: Bueno, vamos a estar a la espera de qué es lo que va a pasar después. El día de mañana se desarrolla el desfile cívico escolar militar, después también el paseo de las familias. ¿Cómo estamos en ese tema? ¿Ya se han inscrito, Franco?
0: Bueno, en un espacio sí todo está ok, como siempre, en el tema del desfile cívico escolar militar. Eso sí tenemos la seguridad de que toda la población participa. La mala noticia es la no inscripción, ¿no?, de las familias. El año pasado, tal vez por ser el centenario, han tenido esa algarabía, esa alegría o tal vez esas ganas, ¿no?, de poder reunirse en familia y poder compartir. Pero este año, profesor, la verdad, bueno, hemos hecho todo lo posible por dar inscribir, ¿no? Solamente dos familias han inscrito. Uh-huh. Y bueno, yo mencioné, no sería darle pues un desfile con dos familias nada más. Pero bueno, en el momento dado, si se presenta más de dos, todo tiene todo el derecho de poder también participar en este bonito desfile.
1: Claro, pero Franco, si dejaras de que esas dos familias que no participen, por ejemplo, pese a que se han inscrito, quedarían mal también ustedes, no como organizadores. Pero si participan, Más bien vaya a hacer, claro, una llamada.
0: Va a depender mucho de ellos también. Escúcheme, va a depender, Franco, mucho de ellos.
1: Escúcheme. No, si participan más bien estas personas, así sean dos, ¿no?, o más, oiga, va a ser también una llamada de atención a aquellas familias que no se han podido presentar, ¿no? Porque estando ahí, siendo de nuestro pueblo, teniendo su tradición, porque se ha hablado de nuestros hermanos yanes, se ha hablado de nuestros hermanos, en este caso andinos, no, austroalemanes, y hay no solamente una familia, pues X cantidad de familias que pudieran en este caso presentarse. Entonces esto sería también un jalón de oreja, una llamada de atención, y eso también nos vamos a encargar nosotros, pues, mi estimado Franco.
0: Sí, bueno, usted tiene razón, pero como le menciono, hubiéramos querido, ¿no? Pero si se presentan mañana más familias, yo pienso que pueden venir y participar, ¿no? No hay problema, pero se va a ver un tanto diminuto.
1: ¿De esas dos familias están los hermanos andahuelinos?
0: No.
1: ¿Tampoco?
0: Son otras dos familias, no.
1: ¿Y qué pasa con los residentes andahuelinos de acá, que tienen local y todo? ¿No quieren participar?
0: Bueno, como le menciono, la invitación ha sido abierta, se ha invitado por redes sociales.
1: ¿Y de nuestros hermanos residentes de Cerro de Pasco, que también estaban organizándose?
0: Nada, tampoco.
1: ¿Tampoco?
0: Pero bueno.
1: Oiga, amigos serraños, ¿dónde están? Caramba, vamos a llamar la atención, ¿ah? ¿Eh? ¿Dónde está mi amigo Miguel Resines, caramba? Juan y lo demás. Ahorita vamos a empezar a enamorar todos los serraños, caramba, sí, ¿cómo es posible? ¿Sí o no?
0: Pienso que hay que involucrarnos, ¿no? No solamente cuando necesitemos algo hay que decir, yo soy del barrio tal, yo soy familia tal, yo soy yanesha, o yo soy andino, yo soy austroalemán. Yo pienso que hay que, es justamente en este tipo de actividades donde hay que mostrarnos como cultura, como Villa Rica, y poder participar. Y a veces, como les menciono, es un poquito de pena, ¿no? Pena que uno con la iniciativa que tiene desde el área de imagen institucional, querer reunir a todas las familias durante todo el año. Imagínense, incluso esté solicitado que se genere una ordenanza para que este desfile de familias no muera en el tiempo, ¿no? Sino que todas las gestiones que vengan, otros alcaldes y todo, promocionen esta reunión familiar que es una sola vez al año, ¿no? Tal vez viene gente de otros lugares a reunirse con la familia y todo, pero y estoy en ese camino incluso de poder dejar una ordenanza para que esta actividad no muera, pero mira con lo que me encuentro, ¿no? Me invito y no vi la respuesta inmediata de la población.
1: ¿Y de los dos están los austroalemanes también?
0: Lo que sucede, caso contrario, es a veces, ¿no?, como pobladores nos sentimos indignados ante algo, ahí sí levantamos la mano, ahí sí reclamamos, ¿no?
1: Pero no, ahí sí te van a criticar.
0: Aquí es donde tiene que participar.
1: Te preguntaba, Franco, ¿están de esas dos familias austroalemanes?
0: No, tampoco.
1: Profesor. ¿Tampoco? ¿Y dónde están? Tenemos los austroalemanes originarios, no descendientes. Tenemos los austroalemanes infiltrados, tampoco. Nadie quiere participar.
0: Solo dos familias, bueno, de descendencia andina se han podido inscribir.
1: Bueno, qué pena. Vamos a incidir en ese tema, Franco. Qué bien que nos hace recordar, ¿ah? De veras que sí. Qué bien. Ojalá que el día de mañana, ¿no?, también en las instituciones educativas salgan, pues, masivamente, ¿no? Inicial, primaria, secundaria, quienes tienen, porque el Pedro Urgay tiene inicial, primaria, secundaria. El Rosario tiene inicial, primera, secundaria. Santa Polonia tiene. Leopoldo Graus tiene. Ojalá que salgan así masivamente, ¿no? Y sea una fiesta cívica el día de mañana, caramba. Se desfile por justamente rindiéndonos ese homenaje a nuestros héroes, caramba, que dieron su vida, ¿no? Y hoy en día lo que estamos viviendo. De veras que sí. Vamos a estar a la expectativa. Haremos la transmisión, Franco, a ver si nos das el apoyo respectivo a nuestro corresponsal que va a estar el día de mañana, ya en la cobertura al 100% de toda esta actividad, ya de este desfile. Estaremos llamando la asistencia, como decíamos, para que ver quiénes en realidad están participando también en esta actividad. No, quiénes no quieren desfilar, quiénes desfilan y desfilan mal. Pero bueno, pues vale la intención, aunque sea, ¿no? Pero están ahí. Ojalá. Vamos a verlo mañana, Franco. ¿Algo más, Franco, de tu lado, de repente?
0: Bueno, también invitarlos para el día de hoy, profesor. Tenemos la inauguración de la Feria Agroindustrial y Artesanal, como también la feria gastronómica, ¿no? Ya empieza la bonita fiesta por nuestro Festival Nacional del Café, ¿no? En la plaza principal a las 11 en punto. Se ha programado para las 10, pero por ahí, si hablamos de la hora
1: peruana,
0: ¿no? Ya le estamos poniendo 11 en punto, esté o no esté Las autoridades, yo inauguro la feria, profesor, y esperemos que las personas puedan acompañarlo.
1: École. Aunque has dicho a las 11, van a llegar a las 12.
0: No, está programado sí, para las 10, pero yo empiezo.
1: Pero hubieras puesto a las 9, así literal, 9 de la mañana, señor. O 10 de la mañana. Y empezabas a las 11.
0: 10 hemos puesto, pero a las 11 yo inauguro la feria, esté quien esté.
1: École. Bueno, estaremos en la expectativa. Entonces, mi estimado Franco, ya terminaremos nuestro programa para poder participar en esta actividad. Franco, te agradezco este contacto telefónico. Muchísimas gracias. Una cosita, ¿está el gerente en Villarrica ya? ¿Ya regresó de Lima?
0: Sí. Hoy día que es feriado, pero sí, hoy día el día debe estar acá.
1: Ah, ya, perfecto. Muchas gracias, Franco. Hasta cualquier momento. Sí, entonces.

0: Atento, mis amigos, son las 8 de la mañana. 8 de la mañana con 33 minutos en tu espacio informativo de La Voz del Pueblo. De veras que sí. Es interesante, ¿eh? Así que ya saben, la participación el día de hoy también, la apertura respectiva y el día de estas actividades que corresponden. Vamos a ver si entramos en el contacto telefónico a esta hora de la mañana con uno de los candidatos.
1: ¡Ay, caramba!
2: ¡Con fuerza y corazón!
0: ¡Ay, ay, ay!
2: ¡Bazán!
0: ¡Ah, contagioso la música! ¡Ay, ay, ay! Las 8 de la mañana con 33 minutos. Oye, qué bonito la música. Qué bonito el fondo, ¿eh? Pero bueno, ya está con nosotros justamente Percy Bazán, en el otro extremo de la línea. Percy, ¿qué tal? Buenos días.
3: ¿Cómo está, profesor Ronald? Buenos días. Agradecerle por este pequeño espacio. Saludar a toda la población del distrito de Villarrica, a sus 300 poblados, cada uno de sus anejos y cada una de sus de nuestras comunidades nativas.
0: École. El fondito que acaban de escuchar, me han compartido, está interesante, ¿eh? De veras, ¿no? Impresionante, ¿eh? Esperamos seguir compartiendo con esos fondos, mi estimado. Díganos, el día de hoy me parece que hay una actividad programada por parte de ustedes.
3: Sí, profesor Ronald, el día de hoy tenemos nuestra reunión de coordinación, dado que ya estamos dando pues los últimos detalles para nuestro evento que vamos a realizar el día sábado 25, uh-huh. En nuestro local, en la avenida Capitán Soto, al costado de los bomberos, para lo cual hoy día hacemos la invitación a esta reunión que lo vamos a realizar a partir de las 7 de la noche. Hacemos la invitación a todos nuestros simpatizantes de Somos Perú, a todas las familias del distrito de Villarrica. Es una reunión abierta donde hacemos pues la invitación para que nos puedan en este caso acompañar y ver pues de que ya estamos nosotros ya trabajando y avanzando, ¿no? Y para ello hacemos también, pues, participe a toda la población de Villarrica para que nos puedan también acompañar y sumarse, pues, a este proyecto de Percy Bazán para la alcaldía del distrito de Villarrica.
0: École, esta actividad, mi estimado Percy, aunque regrese el terremoto de 5.1 que ha ocurrido ahí en Huancayo, o caiga un diluvio en Villarrica, una lluvia intensa, la reunión se va a desarrollar, ¿sí o sí?
3: Sí, hoy día es la reunión de coordinación y el día sábado sí o sí vamos a realizar nuestra apertura de local con una bonita actividad donde van a estar presentes pues nuestros regidores para que ya los puedan ya conocer, donde también hacemos pues la invitación a usted como medio de comunicación para que también nos pueda acompañar y nos ayude pues a poder difundir en el distrito a través de los medios que usted en este caso maneja, ¿no?
0: Dígole, muchas gracias, ¿eh? Ahora me dices el día sábado, ¿a qué hora empieza esa actividad?
3: El día sábado la actividad empieza a partir de las 5 de la tarde. Uh-huh. Queremos terminar un poco temprano, dado a que nuestros coordinadores también se están organizando para que nos puedan visitar de muchos sectores. Entonces tenemos que hacerles regresar un poco temprano, ¿no?
0: ¿Y va a ser entonces, en, por eso en el local estamos... de lo que están teniendo ustedes ahora?
3: Sí, sí.
0: Pero sí, en el local... ¿No te parece que va a quedar un poco chico? Me parece que ese local no es tan grande.
3: Bueno, nosotros ya hemos hecho anteriormente nuestras actividades ahí y no uh-huh. hemos tenido ningún inconveniente, por lo tanto ya con esa experiencia nosotros sabemos y estamos seguros de que
0: se va a realizar bien. ¿En el frontis, Percy?
3: Sí, de todas maneras vamos a poner un estrado para poder para que se vean ahí la presentación en este caso del candidato, sus regidores, claro. ¿No? También hemos hecho también la invitación a nuestro candidato tanto provincial como regional también para que puedan estar presentes y lo puedan también pues ahí escuchar.
0: Pero garantizaron su presencia del candidato regional Johnny Inga, de igual manera el candidato de la provincia Edwin Bazán.
3: Sí, van a estar presentes.
0: Edwin Díaz.
3: Edwin Díaz. Ya lo cambió de nombre ya.
0: Estamos cambiando.
3: Sí. Sí, van a estar presentes. Ya se ha dado la confirmación este profesor Ronald.
0: École.
3: Es por eso que hacemos la invitación.
0: ¿Regidores en el caso de Edwin Díaz?
3: Bueno, no nos han confirmado en ese aspecto, pero sí sabemos de que van a estar presentes en nuestra actividad con la única intención de que ellos también pues quieren dar pues ese realce y también presentarse ya como candidatos y también ahí pues ya un poquito soltar ya también sus propuestas o quizás con todo ya se van a soltar.
0: Sí, pues, ojalá, ¿no? Se punten, sí, y puedan ustedes llegar a la población, no, sensibilizar un poco a la población, aunque siempre han tenido un poco la discordia en función a Lucho Chombo, ¿no? Pero ¿cómo se está superando toda esa dificultad, mi estimado Percy?
3: Bueno, profesor Ronald, nosotros estamos yendo nuevamente con el partido de Somos Perú. Nosotros siempre también hemos estado de alguna u otra manera tratando que se den los proyectos en Villarrica. Si bien es cierto, han habido avances en lo que es los proyectos, pero bueno, pues no, yo no he ganado, yo he sido un ciudadano más, pero sin embargo hemos estado de todas maneras ahí detrás ayudando a que los proyectos salgan, ¿no? Se ha avanzado de tal manera de que al menos están quedando ya proyectos, expedientes aprobados, de tal manera que en la gestión sí o sí se tienen que dar los presupuestos, ¿no? Uh-huh. Entonces, más que nada, nosotros nos estamos pues vendiendo como personas, como candidatos con Somos Perú, pero bueno, pues yo creo que el tema de que no se haya visto proyectos como se ha querido, ya no es tanto la responsabilidad de nosotros, ¿no? Pero sin embargo, pues se está haciendo el instituto. También se está iniciando lo que es la defensa ribereña en Puente Pau Cartambo, ¿no? Y como vuelvo a repetir, hay algunos expedientes que están quedando ya pues aprobados solamente para que el gobernador en la siguiente gestión, a través de su buena voluntad política, se le asigne el presupuesto y se inicie con las obras para Villarrica.
0: École, acá me están escribiendo, me dicen, está hablando Techito de la casa... ¿Cómo está eso, mi estimado Percy?
3: ¿Cómo no?
0: Te está conociendo, no entendí, como, no entendí. El techito de la casa.
3: El techito. Ajá. Ah, bueno, si dice techito, me imagino que es por todas las casas de techo propio que hemos logrado en Villarrica. Pues no, me imagino que es eso, o no sé.
0: Sí, yo creo que sí, mal. A eso creo que se han referido, ¿no? Y te han puesto, Pedro, bueno, sí, el techito, dice.
3: Bueno, sí, bien, hemos logrado el techo. Hemos logrado el techo propio para muchas familias de Villarrica. Yo me siento orgulloso y contento y feliz de que pues ahora muchas familias tengan una bonita casa y de esa manera pues también ellos estén mejorando su calidad de vida. ¿Y
0: también se ha
3: podido
0: conseguir, Percy?
3: No, ese es otro programa, profesor. No, lo que,
0: no, no, no es el programa, no, yo poquito, no, ¿no?
3: Porque es también del fondo también de... No, es del fondo también de vivienda, pero es otro programa que eso yo no lo he manejado. No, más que nada yo he estado en lo que es el techo propio en las zonas urbanas, ¿no? Uh-huh. Tanto como en Endeñas y en Villarrica.
0: Híjole. Entonces, repítanos, por favor, el día de hoy, ¿a qué hora?
3: El día de hoy a las 7 de la noche es nuestra reunión de coordinación en la avenida Capitán Soto, al costado de los bomberos, en nuestro mismo local de la campaña anterior que muchos ya conocen. Ahí los esperamos, le hacemos la invitación a todos nuestros simpatizantes de Somos Perú, a todas las familias de Villarrica que hoy nos quieran acompañar, ahí los estaremos recibiendo para poder programarnos bonito para el día sábado, que va a ser nuestra apertura de campaña a partir de las 5 de la tarde en el mismo lugar, avenida Capitán Soto, al costado de los bomberos.
0: Dígole, no me queda más allá que agradecerte por este espacio, mi estimado Percy, hasta cualquier momento, ¿eh? Muchas gracias por compartirnos.
3: Igual, muy agradecido. Un abrazo.
0: Gracias.

Son las 8 de la mañana, 8 de la mañana con 43 minutos, ¿eh? Acá me están escribiendo, me dicen, a ver lo que dicen, ya están apareciendo los valientes, dice, que no se corran después. Ahí están los valientes, ¿no? Percy Bazán está, ¿eh? Está bastante activo, ¿no? Serio, el jovencito, caramba, ahí, pero está, ¿no? Participando, llamando, a comparación de los otros candidatos, ¿no? ¿Y qué será de mi amigo, de mi pata, mi chocheras, Edwin Díaz Monago, que ya está confirmado, ahora sí ya es candidato, ¿no? Ya es, en este caso, no ha pasado por la recta final de las observaciones, ¿no? De, en este caso, lo que están pidiendo por ahí un derecho de tache y todas las cosas, ¿no? ¿Cómo estaremos? ¿Nos atenderá Percy Bazán? Vamos a ver si nos atiende a esta hora de la mañana, ¿ya? Vamos al contacto telefónico con el candidato de Somos Perú, ya candidato a la provincia de Oxapampa, Edwin Díaz Monago. ¿Cómo estamos? ¿Nos atenderá? ¿Qué dicen ustedes? ¿Será, un valiente más? ¿Ah? Johnny Inga, que también le hemos llamado. No lo conteste, no, Johnny Inga. Está más centrado. El señor se ha trasladado. Él ya pertenece a la provincia de Daniel Alcide de Carrión. Ya no pertenece a la provincia de Oxapampa. ¿Sí o no? Ah, no nos quiere atender. ¿Ah? Cuando ya al toque atienden, es síntoma de que quiere que, ¿no? Que le podamos hacer las preguntas y todo lo demás. Pero no. Cuando no hay esa insistencia, no quiere, ¿eh? Bueno, ¿qué podemos hacer? Le hemos llamado, no nos responde, en este caso, Edwin Díaz Monago, ¿ya? Bueno, se nos cambió, estábamos en este caso, ¿no?, dando a conocer lo relacionado, por ejemplo, ¿no?, a esta entrevista que tuvimos con Robinson Garrido el día de ayer también, no, porque ha estado él en el mercado municipal y resulta pues de que no Badani, dice, se ha identificado, dice, ya me siento Badani, dice, ¿no? Y lo dice literal, por si acaso, lo dice literal, ¿no? He hecho un cuadro comparativo, yo tengo que lo vacilo, ¿no? Porque él ha hecho un cuadro comparativo porque está rodeado de damas. Incluso en la entrevista le digo, no, oiga, no solamente Badani, te parece colágeno, ¿no? Porque luego ¿no? el jovencito, la personita que le estaba acompañando de peso también, ¿no? O sea, el colágeno, el Badani, ¿no? En este caso, Robinson Garrido, ¿no? Medio que no encajó lo que me dijo, de que después de la primera, segunda semana de agosto, ¿no? Las entrevistas, que esto. Desde mi punto de vista, ya usted es candidato, mi amigo, y debería, ¿no?, en este caso participar, ¿no?, en las inquietudes, en las llamadas. Ahora, si viene o no viene, si atiende o no atiende el teléfono, ya cosa de usted, pues, ¿qué podemos decir nosotros? Pero te vemos activo, que está saliendo, ¿no? Ahí te hemos visto en el Oconal, por ejemplo, que están con su periodista. Yo no sé por qué tienes el temor de que alguien te pueda hacer las entrevistas, ¿no? De igual manera, en otras localidades, te hemos visto ahí que estás coordinando, ¿no?, participando en una forma activa. Yo no sé si ahí vas con o sin periodistas, ¿no? Pero sería interesante, mi estimado. Ya estás sin entrar, ¿no? Tengo entendido que no ya has pasado el proceso de las tachas, así que no hay problema de las tachas. Te la pregunta es, nadie te puso un arma. Usted ya es candidato. Déjanos hacer nuestra chamba, pues. ¿Está bien, mi estimado Robinson Garrido?

0: Ay, ay, ay, hasta ahí nada más, ¿eh? Hasta ahí nada más, de veras que sí, ¿no? Me parece interesante la letra, ¿ah? ¿Eh? De veras que sí, me parece interesante. Son las 8 de la mañana con 49 minutos. Y también me pareció interesante la entrevista que tuvimos el día de ayer, lo cual la vamos a repetir. Escuche usted.
1: Buen día.
0: Hola, ¿qué tal mi estimado Robinson? ¿Cómo estamos? Buenos días.
1: ¿Qué tal, profesor? Buen día.
0: Acá pues ya que, como dice el dicho, si Mahoma no va, nosotros vamos. Robinson, acabo de dar lectura una publicación de parte de su persona que ha realizado y me ha llamado la atención algo de la reunión que han tenido con las señoras del mercado municipal. Dos cositas. Una, la primera, dice que usted se ha convertido en el Badani de Villarrica. Badani de Villarrica. Está bien eso, ¿eh? Y la otra, que dentro de la parte textual manifiestas de que tengan cuidado con las represalias, ¿no?, a nuestras autoridades. ¿Qué está pasando en ese lado, mi estimado Robinson? ¿Por qué esa parte literal que has podido expresarte?
1: ¿Qué tal, profesor? Buen día. Pucha, caramba, si me hubiera... Estamos al aire, profesor.
0: Claro, estamos en vivo y en directo. Pues hemos tratado de contactarnos con su coordinadora, pero para nada nos ha podido responder, ¿ah?
1: Sí, profesor, de antemano un saludo especial para la población del distrito de Villarrica. Yo con usted ya había conversado y le había manifestado que va a haber una oportunidad que vamos a empezar a salir al aire en la radio a partir de la apertura de campaña para adelante. Ya se lo había manifestado. Considero que hay los plazos necesarios para poder presentarnos y podernos dirigir a la población, ¿no?
0: Bueno, los criterios que ustedes pueden tomar como candidatos es de cada uno, ¿no? Más o menos, adelantan, atrasan, ya cada uno. Pero ante esta publicación, que sí me llama la atención, ¿no?, es importante de repente que usted nos pueda explicar, ¿no?, qué está pasando, mi estimado Robinson.
1: Bueno, profesor, en vista que me está llamando y la consulta del caso, voy a adelantar alguito. No me gustaría adelantarme todavía a dar explicaciones públicas. Considero que las cosas se pueden manejar con el criterio y de la mejor manera. Sí, ha habido un montón de represalias contra las personas que me vienen apoyando, profesor, pero de seguir esto prosiguiendo, me estaré manifestando públicamente, profesor, individualizando cada criterio que han tomado con las personas que me han estado apoyando, ¿no? Pero de ser necesario, será más adelante todavía, profesor, me gustaría que mantenerme al margen todavía. Esperemos que calme esta situación, ¿no?
0: ¿Pero estas represalias son emanadas en este caso por la municipalidad?
1: Nuestras autoridades, profesor. Pero en su momento lo voy a explicar, profesor. Me gustaría que respete esa parte y...
0: No, claro, yo respeto, pero también ante esta publicación, mi estimado, tenemos mi trabajo también, la parte periodística, es ser no incisivo, que esto se pueda clarificar, ¿no? Porque en una contienda electoral, la intromisión de una autoridad municipal no puede, pues, ser así, ¿no? Incluso hay entes que pueden entrar a ser sancionadores, ¿no? Porque no puede haber ese entorpecimiento... No puede haber eso, ¿no?, de que a tal o cual persona que pueda estar militando o participando en un partido prácticamente le niegue, porque está trabajando, porque está identificado ¿no?, con un partido político y tiene un puesto de trabajo en una entidad. Eso la ley lamentablemente no tiene sus acciones que contemplar, pues, mi estimado Robinson. Por eso es la llamada, ¿no?, porque ya preocupa cuando lo escribe, dice, no, pues caramba, nuestras autoridades, ¿no?, las represalias, ¿no?, que pudieran estar cometiendo en este caso. Por eso queríamos saber quién es o quién en este caso, dentro de toda esta de la municipalidad, porque lo encabeza el alcalde, le sigue el gerente, los otros gerentes, los consejeros, los regidores, ¿quién de todos ellos?
1: Profesor, usted lo ha descrito correctamente. Esperemos que se lleve estas contiendas electorales de la mejor manera. Esperemos que nuestras autoridades se mantengan neutrales. Esperemos que no tomen represalias contra las personas que vienen apoyando mi candidatura y asimismo también de cierta manera se mantengan neutrales y se lleve la contienda electoral de la mejor manera, profesor. Uh-huh. Bueno, yo particularmente espero eso, ¿no? Pero de continuar esta situación tendré que manifestarme públicamente y con las pruebas correspondientes, profesor, ¿no? Más bien agradecerle a su persona por tomarse el tiempo de consultar y de ver qué está pasando. Usted lo ha descrito correctamente, cómo se tiene que mantener una autoridad y también cómo se tiene que llevar las contiendas.
0: Claro, y que esto debe ser, en este caso, una contienda también de respeto, Robinson. De ambos lados, ¿eh? No solamente en este caso quienes son autoridades, ¿no? Sino también de quienes se están presentando. Porque a la larga, quien tenga bien de ganar en estas elecciones, la va a asumir, ¿no? Y la va a vivir en carne propia de todas las virtudes o de las falencias que se tiene siendo una autoridad, ¿no? Entonces tampoco es viable, de repente hay algunos que también son demasiado exagerados, candidatos también, que se van de boca, ¿no? Van lanzando una serie de impropios también, y también de ese lado pues no está bien, ¿no? Al menos yo trato de que sean más ecuánimes, ¿no? Planteamientos, ¿no? Que se pueda mejorar dentro de sus planes de gobierno, con alternativas, y ahí llegará el momento que le toca decir, oiga, esto estuvo así, esto estamos haciendo, y demostrar en el campo lo que han podido tener la falencia quienes ahora de repente están como autoridades. ¿No cree que debería ser así, mi estimado Robinson?
1: Sí, efectivamente, profesor, usted tiene toda la razón, ¿no? Particularmente nosotros no andamos lanzando nada al público siempre y cuando ya esta situación empieza a salirse de control, ¿no? Espero que la situación mejore, cambie y se mantenga de la mejor manera por aras de la transparencia de estas contiendas electorales, profesor.
0: Claro, y... Por eso es bueno la participación, Robinson. Incluso nosotros tenemos, en este caso a través de la Federación de Periodistas al cual pertenezco, estamos también directamente relacionados con el Jurado Nacional de Elecciones para hacer las consultas respectivas de todo esto, lo que viene pasando.
1: Sí, profesor. Muchas gracias más bien por su interés, su preocupación. Una vez más la manifiesto que estas contiendas electorales se lleven de la mejor manera para que las cosas resulten con total transparencia y en beneficio de la población,
0: ¿no? Ahora, Robinson, ya terminando este enlace, ¿cuándo empiezas tu primera campaña o tu presentación? ¿Para cuándo tienes programado?
1: Profesor, estamos por definir fecha. Considero que va a ser entre la primera o segunda semana de agosto. Estamos programando con el grupo regional, el grupo provincial, con todos los simpatizantes. Estamos coordinando con las bases para poder ponerle fecha exacta en ese transcurso, en ese espacio que le estoy manifestando,
0: profesor. O sea, después de esa fecha recién usted estaría saliendo a hacer algunas declaraciones al respecto.
1: Sí, profesor, va a haber, como le digo, oportunidad para conversar de las propuestas, explicarle cómo se va a realizar, cuánto es el gasto correspondiente, ¿no? Y ahí adelantándome un poquito, usted ha visto en la publicación, acá no hay fórmulas mágicas. Solamente hay que gastar el dinero de manera correcta y adecuada, ¿no?
0: Claro, pero me imagino que ese es su punto de vista de usted también, mi estimado Robinson, ¿no? Pero también tienes que entender el trabajo de nosotros como en la parte periodística que hacemos, ¿no? No nos basamos tanto en lo que ustedes pueden decidir, ¿no? Porque al final nadie les ha obligado, nadie les ha puesto un arma de decirles que sean candidatos, ¿no? Pasarle en este caso ese tiempo de estar inscritos, ya han superado eso, al derecho de tachas, entonces ya ustedes están en el mundo, ¿no?, de la parte política, enrumbándose justamente a esta contienda electoral. Entonces, por eso que también ya intervenimos en una forma directa, mi estimado, como candidato ya, ¿no?, que el Jurado Nacional lo ha aceptado como tal, al margen de que usted puede decir, no, que yo no quiero salir, es su posición de usted, pero también repite nuestra posición de nosotros en la parte del mundo del periodismo, mi estimado Robinson.
1: Profesor, el respeto es mutuo, más bien de antemano le adelanto que vamos a estar participando en las fechas correspondientes, va a haber oportunidad para conversar largo y tendido los diferentes temas, profesor, que vamos a estar planteando. De antemano las disculpas del caso, de repente si no estamos participando, pero ahorita estamos enfocados netamente en fortalecer todas nuestras bases del distrito y una vez del lanzamiento de campaña vamos a estar participando directamente en su radio y en todas las radios del distrito de Villarrica, ¿no?
0: No, ya depende de usted, pues vamos a ver en este caso cómo se van a ir planteando. Te agradezco más bien, Robinson, muchísimas gracias por clarificarnos esta situación que se acaba de presentar. Atiendo, mis amigos, son las 8 de la mañana con 58 minutos. Esto fue una entrevista con Robinson Garrido. ¿Lo escucharon ustedes? ¿No? ¿Lo escucharon ustedes? Esperemos que, bueno, quien esté apoyándolo, asesorándolo, no se organicen bien, ¿ah? De veras, ha estado yendo bien Robinson Garrido, no sé... Últimamente lo veo un poco que ha cambiado, ¿no? De veras, ha cambiado un poco, no sé. Espero equivocarme, con sinceridad le digo, espero equivocarme. Lo veo un poco más cambiado, ¿no? Anteriormente era más accesible, entraba, conversaba, dialogaba. Ahora lo veo un poco más, ¿no?, que se va aislando, no sé. uno dice, espero equivocarme, ¿no? Quienes están a su alrededor, ¿no? En su entorno de Robinson Garrido, hay que hacerle ver el panorama real, ¿no? De lo que está pasando, cómo se van a enfocar en esta campaña política, qué es lo que tienen que hacer, ¿ya? Porque me imagino que están apostando a ganador, pues, ¿no? O es que están apostando así lo que salga. No creo. Yo lo he escuchado en reiteradas veces, ¿no? Anteriormente, Robinson apuesta a ganador, ¿no? Y si quieres apostar a ganador, tienes que madrugar, pero, y tienes que dormir tarde para empezar, ¿ya? Tu día lo conviertes en más allá de 24 horas. Tus noches de descanso no lo divides, lo multiplicas más bien. Deberías de multiplicarlo, ¿sí o no? Pero al final vas a tener que dividirlo porque vas a descansar las horas sumamente necesarias. Si es que apuestas a ganador. ¿Me entiendes? Si es que apuestas a ganador. Bueno, vamos a ver, ¿no? Que se dé las oportunidades. Espero que también el candidato, ¿no? De la provincia, el profesor Raimundo, pueda también participar, ¿no? De igual manera, el loquito, ¿no? Candidato a la región, ¿no? Luis, también, ¿no? Le hacemos la cordial invitación, mi estimado, ¿ya? Para que pueda participar. Bueno, continuamos con nuestro programa. El día de ayer también tuvimos la entrevista, ¿no? Con el candidato George Velázquez. Y lo que nos dijo nos cayó, pero de sorpresa. De veras. De veras.

0: Atento, mis amigos, son las 9 de la mañana con 3 minutos. Ah, este es un fondito también, está bonito, ¿eh? Pero parece que están agarrando toda la mística, está, parece más como la creación de IA, ¿no? La participación de IA. Espero equivocarme. Pero según lo voy presentando, así me late, ¿no? 9 de la mañana con 3 minutos, ¿ah? ¿Eh? Bueno, y la entrevista que tuvimos con el candidato del pescadito, FREPAP, ¿qué es lo que nos dijo?
1: Gracias, mi estimado. Bueno, primero que todo, agradecerte por
0: eso. Vamos a esta partecita, ¿no? Que ha hecho la invitación respectiva para que puedan participar, ¿no? En ya el día domingo. Vamos a adelantar un poco más para que no tengamos estos inconvenientes, ¿correcto? No hay mucha participación por parte de usted.
1: Okay.
0: Entonces, coméntanos un poco de parte de su historia, dónde ha estudiado, ¿no? De dónde es usted, ¿no? Si es de acá netamente Villarrica, qué carrera profesional tiene.
1: Perfecto.
0: Me gustaría conocerte.
1: Sí, sí, claro. Bueno, a manera, así un poquito de relato en 2 minutos, yo nací en Alto Churumazú, que es una comunidad fronteriza entre Villarrica y Oxapampa.
0: ¿Alto Churumazú?
1: Sí, sí, correcto. Pertenece aquí a Villarrica. Uh-huh. Nacido ahí, estudié mi primaria justo ahí en mismo Alto Churumazú. La secundaria salí a Ñagazú, porque allá no hay colegio. Estudié en Ñagazú la secundaria, compartido también en Leopoldo Kraus. Y luego me fui a estudiar la universidad a Tingo María. Soy egresado de la Facultad de Ingeniería en Industrias Alimentarias por la UNAS, la Universidad Nacional Agraria de la Selva. Uh-huh. Posteriormente, por temas laborales, me fui a Lima, luego estuve por Loreto, Ramón Castilla. Tengo una maestría ahora mismo en curso, en Dirección y Gestión de Proyectos Internacionales. Entonces, llegó un punto en mi vida donde dije, ok.
0: ¿Lograste terminar? ¿Sacaste el título?
1: En curso.
0: ¿De la universidad?
1: De la universidad. Ahora mismo estoy tramitando mi título, por eso soy egresado del grado, sí lo tengo. Okay.
0: ¿Pero la maestría terminaste?
1: La maestría está en curso.
0: ¿Estás en curso?
1: La maestría está en curso. La carrera universitaria sí soy egresado. Uh-huh. Ok, y bueno, después de eso, me pongo a pensar en un momento. Al igual que muchas familias atraviesan problemas.
0: Pero antes que entres a otro tema, Alto Churumazú, me dice usted.
1: Correcto.
0: Y cuando querías salir a la Merced, ¿por dónde salías? ¿A dónde salías?
1: Hacia Fidolido, hacia abajo.
0: ¿A Ñagazú?
1: No.
0: ¿Si no?
1: Hay otra ruta hacia
0: abajo,
1: a la carretera que va.
0: ¿A Sogormo?
1: Oxapampa, Sogormo, Oxapampa Puente, hay una ruta de una pista.
0: ¿Por eso a Sogormo?
1: No, antes de Sogormo.
0: ¿A dónde?
1: Fidolido. Percy. Correcto, Percy Fernández.
0: Percy Fernández.
1: Ahí. Por ahí, por ese tramo.
0: ¿Y sabes por qué conozco?
1: Me imagino que conoces la zona, por eso me estás hablando de esos puntos.
0: Exacto. Y de repente me has llegado a conocer. Pues si no es a mí, a mi familia.
1: Probablemente. ¿O qué familia es usted?
0: La familia de Tarma, que le dicen el tarmeño allá en esa parte.
1: Ah, ya. Sí. Mi papá deben conocer. Yo salí después de que terminé la secundaria, porque mayormente frecuentaba para Ñagazú.
0: Ya.
1: Y luego de eso ya fui a estudiar a Tingo María. Entonces,
0: claro, las personas que siempre han salido por esa parte sí nos han conocido, porque hemos estado metidos en el transporte.
1: Sí, los tarmeño fue bien popular por allá.
0: Claro.
1: Y bueno, uh-huh, probablemente de chibolito la haya visto, ¿no? De muy chiquito. Porque
0: ¿qué edad tiene ya usted ahora?
1: Yo ahorita tengo 38. Entonces, sí. Si me estás hablando de esos tiempos, debe ser entre el año, yo soy del 89, entonces entre el año 98, 2000, 2002, entonces tenía 13, 12 años.
0: Más
1: por
0: atrás
1: ahí.
0: Incluso
1: más atrás. Entonces era muy, muy...
0: 86.
1: Ah, pues 85. Yo ni existía en ese momento.
0: Estabas todavía en... ay. Pero bueno, como ves, mira, conocemos bastante el ambiente, esa parte. Conocemos.
1: Sí, y ¿no? Probablemente sabrás que la situación ahí es crítica, por el problema de que todos solamente en ese tiempo bajaban con burritos.
0: Claro.
1: Porque no había transporte público. No había. Hasta el día de hoy esa carretera está abandonada.
0: Uh-huh.
1: Los carros, la vez pasada yo bajé por ahí con moto lineal y es un caos. Pero no queda otra forma, otra alternativa, porque es el único tramo. Si quieres ir de Alto Churumazú, una carretera un poquito mejor. A Río Pisco.
0: Claro.
1: Ese es el otro tramo y te está llevando al otro.
0: Gorbo.
1: Por ahí no puedes salir para irte a la Merced. Uh-huh. Sí, y el otro es por Alto Sogormo, que también es una vueltita que se sube casi por acá por la cumbre de Ñagazú,
0: sí, pues,
1: y todo ese sector. Bueno, esa fue parte de mi infancia. Quizá lo que la gente se pregunta más es, ¿no? ¿Por qué rayos me meto en política?
0: Ahí viene el tema. Ahora, ¿tiene familia?
1: Sí, claro.
0: ¿Cuántos hijos tiene?
1: Solo una esposa y 4 hijos.
0: ¿4 hijos? Ah, perfecto. Bueno, eso es bueno, interesante es conocerte, George, ¿no? Que la población pueda saber que hay un candidato, ¿no? Que se está presentando y muchos dicen, ¿dónde es? ¿No? La verdad, sí, yo también, sí, sí. Me preguntan, que estoy metido en medio de comunicación años y no, y veo ahí la que están pegando la gigantografía, digo, no tengo que hablar con él, ¿no? Buscar la manera de cómo contratarnos. Claro. Así que menos mal que nos hemos podido contratarnos y ahora estás acá con nosotros, ¿no? Conversando. Uh-huh. Perfecto. Bueno, hemos conocido parte de tu historia, de tu trayectoria. Ahora, ¿cómo es que te metes ya ahora a la parte de la política, que está bien manoseada, bien bonito, bien asqueroso, como okay. se quisiera llamar?
1: Sí, mira, ve. Primero, antes de llegar a ese punto, me gustaría puntualizar el por qué no me conocen tanto en Villarrica. A ver. La mayor parte de mi vida después de haber egresado de la universidad, la ejercí por fuera. No porque no quería trabajar acá en Villarrica, sino que la situación, lamentablemente, de alguna forma como que me arrinconó, por falta de tomar conciencia de mí mismo. Terminé mi carrera y para mí fue recontra difícil conseguir trabajo. ¿Sabes por qué? A pesar de haber terminado la carrera, a pesar de haber de tener todas las capacidades como cualquier persona, pero por mi atuendo religioso, las personas decían, pues no, nosotros no necesitamos una persona así, ¿no? Y normalmente, cuando se trata de peor de instituciones públicas, todo es político, ¿sí? Y cuando se trata del sector privado, pues me miran a mí y me dicen, ¿sabes qué? Necesitamos otra persona. Entonces, fue recontra difícil conseguir un trabajo.
0: No miran lo profesional.
1: No miran la capacidad, porque ¿qué van a mirar la capacidad si no te conocen todavía? El día de hoy, sí, yo agarraría y me voy, hago una publicación en redes sociales y te aseguro que conseguiría clientes y conseguiría, si yo quisiera dedicarme al mundo empresarial, es más, yo tengo mi propia empresa y tengo mi propio negocio. Pero si yo quisiera dedicarme al tema del dinero específicamente, no me metería en la política. Tranquilamente podría desarrollarme como empresario y lo he venido haciendo. Pero, ¿por qué razón tomo la decisión? Porque cuando yo trabajé después de ser técnico en la gestión pública, fui gerente de desarrollo económico en la Municipalidad Provincial de Mariscal Ramón Castilla, me di cuenta de la cruda realidad que sucede dentro de la política. Y cuando tomas decisión, o cuando tú no eres quien toma las decisiones, alguien toma la decisión por ti, lo hace de forma direccionada y muchas veces pensando solo en intereses particulares y no en el bienestar social. Lo fundamental, mi vida espiritual, el conocimiento de la Biblia y toda la parte espiritual me ayuda a ser una persona de bien en la sociedad. La política es exactamente lo mismo, pero desde el otro brazo. Es para hacer un bien social, no es para servirse a la sociedad. Ambos llegan al mismo punto de encuentro. El problema es que la gente tiene muchas ideas distorsionadas que confunden que un religioso no puede estar en política y porque ese tipo de comentarios a cada rato me llueven en redes sociales. Pero lo único que falta es la falta de comprensión. ¿Se comprende? Si la política ¿para qué es? Es para servir al pueblo, no para servirse del pueblo. La religión, la parte de la vida espiritual, es para hacer un bien social, para servir a la sociedad. ¿De qué nos serviría tener tanto conocimiento espiritual? ¿De qué nos serviría tener tanta

0: se queja. Pero ¿quién dice, yo voy a dar el primer paso y yo voy a ser ese alcalde o yo voy a ser esa persona del cual no han visto todavía la sociedad? Y lo he visto desde que tengo uso de razón hasta el día de hoy, que tengo 38 años, he visto esa cantidad de quejas.
1: Híjole, no hay una persona que levante el brazo para decir,
0: yo empiezo. No ha habido. Y pero si es que la ha habido...
1: Pero si hay uno que levanta, pero con el dedo acusador.
0: Tú, probablemente.
1: El culpable, ¿no? El ladrón, el delincuente, ¿no?
0: Pero todos, no el, exacto. Y para solucionar el problema, no se trata de mirar solo los errores y quejarnos, sino se trata de decir, bien, vamos a dar un paso adelante y vamos a hacer que esto cambie. Personalmente, encontrar personas que tengan esa misma visión, esa misma aspiración, recontra difícil, mi estimado Ronald. Recontra difícil. Sí. Porque hoy en día buscar a una persona de principios y de morales, de valores en la sociedad, es como encontrar un unicornio.
1: Y más aún cuando habla el señor dinero.
0: Peor, pero con nosotros, en el caso de FREPAP, FREPAP no recibe financiamientos, a FREPAP no le están financiando. Sí, hace un momento conversábamos con el señor Manuel, yo dicté en alguna oportunidad conferencias con Judy, compartí, y a través de él nos conocemos, y luego de conocernos, entonces ayer justo llegaba acá y entonces yo decidí visitarlo y dije, no sabes qué, José Manuel, tú conoces todo este tema de financiero y educación financiera, yo quiero pedirte un gran favor, por tratarse de ti, vamos a hacerlo. Pero eso sí, me dice, eso sí, lo hacemos solamente en esta semana. Porque mucha gente aquí en la feria, nosotros tenemos un puestito de venta ya en la feria con los que vendemos comida y con eso nos solventamos nuestra campaña política. ¿Ya? Y yo conversaba con varias personas y me decían, hermano, tengo deudas. Ya el banco está que me quiere cargar. Las personas... Todos están, o la gran mayoría, quizá no todos, pero la gran mayoría de los emprendedores tienen dificultades económicas y por eso se la luchan. Pero la verdad, en el fondo del asunto, no es la falta de dinero. Es el desconocimiento sobre la gestión del dinero. Eso es lo que hace que una persona se arrincone en el problema financiero. Entonces, para poder ayudarlos a esas personas, por más de que ahorita le diéramos a cada uno 10 mil soles, no se resuelve el problema. Pero cuando sí se resuelve, cuando ellos aprenden a administrar. Si no saben administrar sus primeros 1,000 soles, no van a poder administrar 10,000 ni 100,000. Ahí está. Entonces, por eso le decía a José Manuel, yo te quiero pedir un gran favor. Quiero que, por favor, realices una capacitación en temas de educación financiera para emprendedores, para ciudadanos, para familias, para agricultores, que ellos no comprenden los temas técnicos, que sea un lenguaje sencillo y se lo dictes aquí. ¿Cuánto me va a costar? Porque sí, definitivamente, el señor es un empresario. Y un empresario, la pregunta que le hiciste hace un rato, eso fue bien puntual. Un empresario nunca va a hacer algo gratis.
1: Claro.
0: Porque él siempre va a ver su beneficio. Entonces yo le dije, mira, ve, la situación es sencilla acá. La gente necesita. Y él tiene, es escritor de su libro. Entonces, probablemente, si él ese día agarra y oferta su libro, bien, pero el libro es transferencia de conocimiento. Quien compra su libro... va a tener un mundo de conocimiento sobre educación financiera en sus manos. El que lo estudia va a mejorar. Y por esa razón a mí me dijo, ¿sabes qué? Alquílame el auditorio, regístrame a 50 personas y yo voy a dictar esa conferencia. Entonces, con esa condición, porque de todas formas, ¿no? Es su tiempo, es su valioso, su conocimiento. A mí me dice, ¿sabes qué? Si puedes hacer eso, bien, perfecto. Entonces ya, yo voy a invitar a todas aquellas personas que quieren participar, regístrense, más rato vamos a poner un número, regístrense y que se capaciten ahí. Que hay en todas sus preguntas. Y en eso estamos ahora mismo. Bueno, nos hemos salido un poquito el tema, pero ahí yo estoy aquí para responder a todas las preguntas.
1: Interesante, ¿eh? Interesante, tocando nuevamente el tema de esta charla que va a haber este domingo.

0: Atentos, mis amigos, son las 8 de la mañana con 42 minutos, ¿eh? Estamos conversando con George, ya el candidato del FREPAP. Y bueno, pues esta musiquita que le pongo de fondo. No, una musiquita bastante contagiosa. Yo no te veo moviéndote, no te contagia esa música, ese ritmo.
1: Esa música es bien pegajosa y ha sido muy popular desde la campaña electoral del periodo parlamentario.
0: Claro.
1: Se viralizó.
0: Sí,
1: pues, no, pues
0: sí.
1: Es una música lleno de emociones, transmite mucho mensaje. Despierta Perú. Ejo.

0: horrible, y ha pegado.
1: Y eso se habla, no de un despertar físico, sino del despertar de la conciencia. Uh-huh. La población necesita tomar conciencia sobre la realidad en la que estamos viviendo y sobre que la mayoría solo sigue al corral, solo sigue la mayoría.
0: École, sí, pues, es interesante. Particularmente yo lo pongo a veces cuando tengo que tocar temas como el caso de ustedes. Ajá. Y el cuerpo empieza a moverse.
1: Sí, sí, es que es muy pegajosa.
0: Pero bueno, pues, de verdad que sí. Ahora, yo, ¿qué tiempo que ya estás en el mundo ahí participando dentro de la Iglesia de los Israelitas?
1: Mira, yo llegué a conocer la iglesia todavía cuando era muy pequeño, a la edad de 12 años. Por primera vez fui a la edad de 12 años. Pero después de los 12 años, no tomaba conciencia ahí. Te digo con sinceridad, yo iba solo porque mi papá no me mande a la chácara. Mi papá no pertenecía a la religión. Mi mamá llegó por un tema de salud. Y sí, por esa razón llegó. Y bueno, nosotros como éramos pequeñitos, decíamos, vamos a la iglesia.
0: Esa fecha, ¿no? Bajaban a Sogormo.
1: Sí, ahí en Sogormo, claro. Es donde era el templo, claro. Y ahí se iba. Entonces yo era muy pequeñito y yo iba con la finalidad solo de que, porque mi papá, el día sábado, ya, como descansando, vamos a cargar leña, ¿no? Y cargar leña, para un chibolito de 12 años, era bien matado. Pues igual, ¿no? Teníamos que ir porque no nos podíamos, éramos varones y teníamos que ir a la chacra. El varón se hizo para la chacra, la mujer se hizo para la cocina y eso era la filosofía de vida de mi papá. Uh-huh. Y bueno, desde ese tiempo yo no tomaba conciencia. Como te digo, yo iba solamente por seguilón a mi mamá y bueno, pasó los 13, 14, 15 años. Yo vengo a estudiar aquí a Villarrica, luego la secundaria en Ñagazú, y ahí es donde, cuando me fui a estudiar recién a la universidad, es donde yo sentí un poquito el grado de nostalgia, ¿no? Miraba de pronto a un hermanito caminar por la calle y yo sentía, como estaba lejos de mi papá y mi mamá, yo sentía que de alguna forma me volvía a conectar. Y diciendo eso, le dije, ¿dónde queda la iglesia acá en Tingo María? Yo me fui a una iglesia, yo estaba acostumbrado acá a reposar el sábado desde temprano, allá no recibían el sábado desde temprano y era una dificultad que para mí era, bueno, pues no, y poquito a poquito, por cuenta propia, tomo conciencia de la responsabilidad que existe o de la gran virtud que existe en la vida espiritual cuando me llego a comprometer. O sea, a la edad de 21 años. A los 21 años es donde tomo conciencia, cuando ya estoy estudiando la universidad, y desde ese momento empiezo a investigar por qué la religión, por qué el pelo largo, por qué las mujeres se cubren con el velo, por qué el uso de la vestimenta larga, por qué razón muchas religiones... Tantas preguntas que me hice, ¿por qué incluso la vida? Yo llegué a cuestionar hasta el sentido de mi propia vida. Pero esas preguntas es lo que me llevaron a la búsqueda. Y en la búsqueda del conocimiento y el querer saber es donde me encuentro con muchas cosas que el día de hoy ha sido quizá el punto de inflexión para yo tomar la decisión de guiar mi vida en función a valores, a principios. Porque nadie va a vivir en tu cuerpo, mi estimado Ronald.
0: No, claro.
1: La única persona que hace vivir es tú.
0: Lo tomas, pues.
1: Y si tú no cuidas tu cuerpo, tarde o temprano, el cuerpo te va a pasar la factura.
0: ¿Tu esposa también participa?
1: Sí, mi esposa también es israelita.
0: Ahora me imagino tus hijos también.
1: Sí, claro, obviamente. A mis hijos yo les transmito la misma educación espiritual que a mí me hubiera gustado recibir desde pequeño, aunque no la tuve. Uh-huh. Cometí muchos errores, ¿eh? No te digo que yo fui un santo desde chiquitito, no. Yo cometí muchos errores. Quizá más errores que las personas... Pero de los errores se debe aprender. El problema de la mayoría es que no aprende de los errores y la vuelve a repetir una y otra vez. Ahí es donde está el sufrimiento.
0: Pero las decisiones, ¿no cree que los niños tienen que tomar cuando ya tienen la mayoría de edad?
1: Esa es una mala forma de ver la vida. ¿Por qué razón? Porque una criatura cuando es pequeño necesita instrucción, educación. No necesita un capricho a rajatabla, pero de la forma como se educa a una criatura... lo será de grande. Hay un refrán que lo dijo un pensador, no recuerdo el nombre quién, pero el refrán dice, educad al niño de hoy y no será necesario castigar al hombre mañana. En la Biblia se dice, instruye al niño en su carrera, aun cuando fuere viejo no se apartará de ella. Si una persona, un padre de familia, tiene a sus hijos y dice, no, cuando mi hijo sea mayor tomará la decisión y yo lo dejo que ande desde chiquitito, que se junte con malas juntas, que aprenda malas palabras, llegará un momento en su vida en que ya será tarde la educación, la formación. No se trata de encerrarle en cuatro rejas, sino de ayudarle a comprender, a decidir, ayudarle a diferenciar. Y cuando una criatura aprende eso, su vida se hace más responsable. Esa es mi labor como padre.
0: No, indudablemente que sí. No hay decisiones, por eso que cada uno la debe ir tomando a nivel de la familia, Ok, y de igual manera los hijos, ¿no?
1: Exacto.
0: Acá nos están escribiendo, ¿ya? ¿Qué es lo que nos escriben? A ver qué dicen. Bueno, ese decía Ezequiel Atacuzzi, dice, amigo, tú estás en las cosas de Dios, es como vivir en otro mundo ya, dice, profesor, ya te convertirás también.
1: No, mira, ve, hay preguntas y hay opiniones en redes sociales. Hay opinión, una opinión la puede dar cualquiera, ¿ok? Légole. Pero un consejo, una recomendación, solo quien tiene resultados. Y la única forma de poder darle una recomendación a la futura generación es cuando alguien ya haya tenido resultados. Te pongo un ejemplo sencillo. Digamos, Ronald, tú tienes... No te sientas mal por lo que digo, pero solamente es un ejemplo, ¿eh? Ya, ¿sí? Voy a tomar un ejemplo de una persona X para que de repente no haya especulaciones por ahí. Vamos a suponer Carlitos. Carlitos es un muchacho, se enamora de una chica. ¿Ok? Listo, se enamora y, bueno, llegan a tener un hijo. Pero luego puede decir él, no me comprendo con esta chica, así que me separo. No soy la única persona en el mundo que toma esa decisión, se separa. Y luego se compromete, porque es joven, se compromete con otra. Dígame, ¿cree que Carlitos le podrá dar una buena educación de familia a su hijo? Porque ya tendría dos. Jamás. Esa criatura está aprendiendo algo. La criatura está absorbiendo como una esponja y dirá, no, bueno, si mi papá pudo separarse y tiene otra esposa, el día que esa criatura crezca y tenga su familia, por su cabecita, ¿qué crees que va a pasar?
0: Ya le dio el ejemplo.
1: Exacto. Ya tendrá ese anticipo de que si mi papá se separa, eso quiere decir que yo también puedo separarme. Es inconsciente esta lección. Pero eso es lo que sucede. Por eso, si una persona no aprende a construir una familia, ¿cómo va a poder ayudar a otra persona a construir una familia? Es imposible. Si una persona no aprende a gobernarse a sí mismo ni a gobernar su casa, ¿cómo podrá gobernar un barrio? ¿Cómo podrá gobernar un distrito? Y ahí está el problema. Es que mucha gente juzga desde afuera, pero no se traslada realmente al campo de acción y dice, ok, para gobernar, para ser un gobernante, una persona debe tener principios, debe tener valores. De lo contrario, nunca se llegará a nada.
0: Igual. Ahora, John, a nivel de la iglesia que usted participa, uh-huh, aproximadamente a nivel nacional, ¿cuántos son? ¿Cuántos integran?
1: Mira, en el Perú fueron 5.350.000 israelitas.
0: 5 millones.
1: Fueron. Estoy hablando de en la época todavía hasta el año 2000, más o menos. Después del año 2000 hubo como una especie de zarandeo. Muchas personas que no comprendieron, porque no todos los que en la Biblia se dice, no todos los que son de Israel son israelitas. Es fácil, cualquiera se puede dejar crecer el cabello, cualquiera se puede dejar crecer la barba, eso es fácil. Uh-huh. Pero no cualquiera puede tener virtudes. Y al buen árbol lo vas a conocer por sus frutos. Entonces, el ser israelita no es ser de apariencia, sino es mantener una conducta moral, principios, dirigirse bajo una guía que no le haga sentir que está yendo en contra de su propia voluntad, sino que se convierte en un estilo de vida del cual se sienta feliz, contento y que con eso pueda servir a la sociedad. Uh-huh. Eso es ser un israelita. Y de esos hay pocos.
0: ¿Y cuántos hay ahora entonces?
1: Ahora mismo no te tendría la cifra exacta. Una prox, estimo yo, entre millón y 1.200.000 quizá.
0: ¿Ya? Supongamos que sea un millón.
1: Ok.
0: ¿Eso en una contienda electoral te hubiera permitido ingresar más diputados, por ejemplo, ahora congresistas o senadores?
1: Mire, de acuerdo a la brecha que pone la OMPE, la Oficina Nacional de Procesos Electorales, si se hiciera una elección totalmente transparente, probablemente, ¿sí? Probablemente. Pero, ¿qué es lo que pasa, mi estimado? Ese es un tema de fondo. Uh-huh. Conversaba con un analista político hace más o menos un mes, estuve en Lima, y dentro de ellos, el FREPAP, gracias a la Oficina Nacional, hace ciertas invitaciones a profesionales expertos, ¿no?, para que capaciten a los candidatos y puedan darle un mejor norte de lo que es la visión del país. Y en una de ellas, un analista decía esto, ve. Señores, si ustedes realmente quieren trabajar dentro de política, deben trabajar muy de fondo desde sus personeros. ¿Por qué? Porque donde juega el número es donde digitan la máquina. Si ven que en tu mesa no hay personero...
0: Me perdiste.
1: ¿Quién es? Ahí simplemente esos votos agarran y se van para otro lugar. ¿Quién va a reclamar? Nadie reclama. Uh-huh. ¿Y por qué pasa esto? Porque no hay conciencia de una elección honesta, íntegra, pura. Por más de que tengas el 50%, eso es lo que pasó ahora mismo, ¿no? Por más de que tengas el 50% a tu favor, si no tienes personero, simplemente no existes. Se acabó. ¿Quién va a reclamar?
0: Y ese es el problema. ¿No han visto también del lado del interior que no todos los, en este caso, que participan también votan, dan su voto de confianza?
1: Y ese es el otro lado de la moneda. En las elecciones del periodo parlamentario subcomplementario de Vizcarra, cuando Vizcarra vacó el Congreso y luego convocó a elecciones, FREPAP tuvo 15 congresistas. De los 15 congresistas, la expectativa social era, oiga, la próxima vez FREPAP tendrá unos 30 congresistas, quizá va a ser mayoría parlamentaria. Sin embargo, ¿qué fue lo que sucedió? Ni un solo congresista. ¿Por qué? La población ya estaba harto y estaba totalmente hostigado de muchos políticos tradicionales. Ojo, que yo no es que estoy hablando mal de los políticos, sino hablo de la política, no de los políticos, sino de la política en general, ya estaba cansada. Y daba, de alguna forma, aunque no comprendía el ideal de FREPAP, pero voy a apoyar a un pescadito en vez de apoyar a cualquier cosa, ¿no? Y de esa manera la expectativa era mayor, pero no se reflejó en la elección. ¿Por qué razón? Porque nos hemos dado cuenta que el problema está ahí, en las mesas. ¿En quién va a respaldar tus votos después de la elección, después del conteo? Uh-huh. Si la OMP revisa...
0: Pero ya conociendo ese problema, ahora en estas últimas, okay, ¿no lo afrontaron?
1: Justamente para estas elecciones, lo que sucede es que, mira, las personas, siendo la cantidad de israelitas que somos quizá a conciencia y que se identifique con el FREPAP, y que estén dispuestos a velar por los votos, es un trabajo de mucha capacitación, es un trabajo de mucha responsabilidad, y no todas las personas muchas veces se responsabilizan en ese grado de compromiso. Y por ahí es que lo que decía Platón, el resultado de desentenderse o desinteresarse de la política es permitirnos ser gobernados por los peores hombres. La población no toma conciencia sobre la importancia de la política en la vida de una persona y en el desarrollo de la sociedad. No comprende eso.
0: Llegó. Ahora, ante esto, también, ¿no cree que de repente los integrantes del FREPAP se han visto disminuidos a razón de que sus dirigentes, como Ezequiel Atacuzzi, los diputados, no han cumplido los objetivos que se les había encargado?
1: Los dirigentes de los comités ejecutivos cumplen con su responsabilidad. Hay ciertos...
0: Pero políticamente hablando.
1: Políticamente.
0: En lo político.
1: Ok, claro. Ya, ahora, si te refieres a los cargos ya propiamente parlamentario, congresistas, ellos han cumplido con la misión de FREPAP. Hay mucha gente que se hace esta pregunta, ¿por qué FREPAP votó en favor de la vacancia de Vizcarra? Uh-huh. Esa es una de las preguntas que más se hacen las personas, y dicen, ¿no? Que se vendieron a los fujimoristas, a los fujimoristas, y lo que sea.
0: Alianza.
1: Alianza. FREPAP nunca, jamás hace alianza con nadie. Y eso se lo digo también aquí, en todo lugar. FREPAP no hace alianza. ¿Por qué razón? Porque no vamos a encontrar una persona que de verdad, así desde el fondo de su corazón, mire con ojos sanos de desarrollo real, íntegro, a un distrito, a una nación. La mayoría está buscando intereses personales. Claro. Entonces, por esa razón, FREPAP no puede hacer alianza. Con el caso de Vizcarra, ¿qué fue lo que pasó? El presidente se mantuvo firme y como que haciendo sus buenas obras, acciones, ¿no?, para la sociedad, para el país, en plena pandemia. Pero lo que sucedía por detrás es todo un rollo. Estuve en Iquitos. Yo fui coordinador parlamentario en el periodo de Vizcarra, cuando FREPAP estuvo con sus 15 congresistas. Yo he visto en carne propia la realidad del Puente Nanay. El Puente Nanay es el puente más largo del Perú. En sus inicios nació con una inversión de 450 millones aproximadamente. Luego identificaron que en la mitad del río Nanay había, donde justo iba a centrar uno de los pilares, era un lugar rocoso y se tenía que hacer una mayor inversión. Se aumentó el presupuesto a casi 1,000 millones. Posteriormente a eso, identificaron que en el siguiente pilar era un lugar pantanoso y tenía que haber otra inyección, 1,500 millones en total. En total llegó a 1,600 millones y tantos de soles. Pero eso no es lo más preocupante. ¿Sabes qué es lo más preocupante? Es que ese puente de Nanay cruza y no hay carreteras. O sea, 10 metros después de cruzar el puente se acabó la carretera. Dígame, ¿en qué cabeza se le ocurre a un presidente tomar la decisión de aprobar tal proyecto? ¿Y todo por qué? Exacto, es el tema económico. Entonces, FREPAP no puede apoyar por nada, porque esto sería irnos contra el país. ¿Para qué? Para quedar bien frente a lo que la prensa habla y quedar mal por la realidad del pueblo peruano, porque eso es dinero de todo el pueblo, de cada tributo que se paga, ese es dinero del pueblo. FREPAM no puede respaldar eso. Y por esa razón, Vizcarra hasta el día de hoy está investigado. Y lamentablemente con la calidad de jueces y fiscales que se tiene, pues es un tema de nunca acabar que esta situación llegue a un futuro.
0: Ahora, yo estoy metido en este mundo del periodismo ya casi más de 40 años, de veras, y te conozco, ¿no? En el Congreso, ya lo que era hasta este 28 que va a ser el Congreso, y viene la Cámara de Diputados, ahora de Senadores, se formaban las alianzas, porque ahí funciona eso, ahí no funciona el individualismo, no un partido político o un congresista que se va a mandar, no funciona ahí.
1: Por eso
0: ahí
1: es funcionan que una bancada,
0: las alianzas.
1: Sí.
0: ¿No? Y las alianzas se forman, uno, a nivel de partido, ¿no? De los jefes o los dueños de los partidos, y la otra, los mismos que integran, en este caso, abajo ya como congresistas.
1: Correcto.
0: Ahí se forman. Entonces, no se puede negar que en el trayecto que se ha tenido del FREPAM, la participación, sí hubo las alianzas también.
1: A ver, mi estimado, si tienes 40 años dentro del periodismo y conoces realmente la coyuntura política, también te has dado cuenta que FREPAM, en ningún momento a lo largo de su historia, desde 1989 hasta el día de hoy, FREPAM nunca hizo alianza con nadie. Y eso es lo más curioso y lo más triste, ¿no? El periodismo, casi en general, quizá usted sea el único que a lo mejor trabaje así honestamente y dignamente con la finalidad de llevar la información correcta a la sociedad. Pero te diré que la gran mayoría no hace eso. No hace eso. Entonces, de conocer esto, también sabrías que el FREPAM nunca hizo ese tipo de acciones. Y eso es lo más triste, ¿no? Que la transferencia de conocimiento a la población que se le da es totalmente distorsionada. Por eso es que la población opina y dice, no, qué corruptos, que igual se inclinaron y nunca se toman el atrevimiento de ir y conversar. A ver, señores, congresistas de FREPAM, quiero conversar con usted. ¿Qué fue lo que pasó exactamente en este tema? ¿Qué fue lo que pasó? Comité Ejecutivo Nacional, ¿qué fue lo que sucedió? Personería legal, asesor legal. A ver, explíquenme. Y ahí es donde llegarían a comprender el asunto. Quizá por esa razón es que FREPAM el día de hoy...
0: ¿La poca comunicación en todo caso?
1: Porque no hay cobertura. FREPAM no paga un medio de prensa como para decirle. Él le escribía por WhatsApp cuando usted me contactó, ¿no? Sí, le hacemos una invitación. ¿Y yo qué le dije? Le dije, ¿no? ¿Cuánto va a costarme?
0: Claro.
1: ¿Por qué razón? Porque ya me ha pasado. Yo llego a una entrevista y luego me dice, ¿sabe qué, hermano?
0: ¿Y a qué envía rica?
1: Correcto, ¿a qué envía rica? O sea, no es ajeno, si se lo digo públicamente, pero muchas personas, muchos personajes de prensa han llegado a tal punto de ser, entre comillas, extorsionadores de la información. Yo sé que esto puede caer mal a algunos, pero se los digo de forma muy clara, ¿no? Porque lamentablemente yo siento la indignación. Hay muchos medios de prensa que coberturan a muchos candidatos. Yo no tengo, salvo el señor José Barrera, que él sí de forma muy voluntaria, él me dijo, hermano, yo creo que usted, como candidato al distrito de Villarrica, yo creo que sí puedes hacer muchas cosas. Pero, mira, ve, yo pago luz, pago agua, y el señor se encuentra así en estado, o sea, su cuerpo físico no responde, ¿no?
0: Claro.
1: Pero entonces me dijo, ok, yo te apoyo, te voy a dar un espacio para que usted pueda transmitir sus ideas, pueda transmitir su proyecto, su propuesta. Entonces, y usted vea de qué forma, cuánto me podrías ayudar con eso. Yo agarré y le dije, ¿sabes qué, señor Barrera? Yo puedo ayudarte, o puedo dar, ¿no? Porque eso es un costo, puedo 400 soles. Y yo le pagué 400 soles con la finalidad que me pueda ayudar. Y él me está ayudando con el tema de las entrevistas. Ese es el único espacio. Y mucha gente me dice, ay, ¿para qué te fuiste a José Barrera? No tiene nada de sintonía y lo que sea, ¿no? Bueno, pasa cosas por el estilo. Porque de todas maneras, no le vamos a caer bien a todo el mundo. Entonces, el único espacio que yo tengo es a través de mis redes sociales. Ese es el espacio que yo tengo ahorita mismo para poder hacer conocer.
0: Entonces, cojo tu experiencia, York, sí. Lo que acabas de mencionar en este caso de los parlamentarios del FREPAM, de lo que no han tenido ese alcance, no, la poca comunicación, ¿no? Ahora, sí. Si bajamos acá a Villarrica...
1: Y a eso es lo que acá, me gustaría que vayamos, ¿no?
0: Acá te la pregunto, ¿no? ¿Usted no ha escuchado de mí?
1: ¿No ha escuchado de la radio? La verdad es que, mira, a estas porque, alturas...
0: Yo te digo, yo me acercaba a ti, ¿eh?
1: Sí, usted fue el que me escribió, correcto. Sí,
0: es que yo ya... Ni siquiera para que me diga, no, yo me he acercado y usted, prima, me ha dicho, ¿cuánto va a ser? Tampoco.
1: Sí, Mira, es que yo me fui a tres emisoras. Al principio nomás, cuando salió mi resolución, yo me fui a tres emisoras para ver de qué manera se podría... Quisiera que me puedan ayudar a coberturar, hacerme conocer un poco más, ¿no?
0: Claro.
1: Y yo perdí las esperanzas de los medios de comunicación. ¿Por qué razón perdí las esperanzas? Porque todos buscan solo dinero, mi estimado. Entonces, lamentablemente, yo sé que esto puede afectar un poco, pero se lo digo de forma muy sincera. No con la finalidad de desameritar y desprestigiar el trabajo del periodismo ni nada, sino con la finalidad de que tomemos un poco de conciencia sobre que el medio de prensa está para brindar información neutral, información que sí informe a la sociedad. Pero muchos no hacen eso, ¿no? Entonces eso entristece y eso llena un poco de indignación. Pero bueno, ¿qué se hace? Trabajar con los recursos que tengamos.
0: Pero también tienes que entender algo yo.
1: Ajá.
0: Miren, le escuché al amigo que delante salió y decía, por ejemplo, de sus libros, ¿no? De sus ponencias, 10,000 y tantos, ¿no? Que cobraba, por ejemplo. Ajá. ¿Por qué cobra?
1: Porque es una inversión. Que es una inversión, correcto. ¿Sí no? Y ahí todo el
0: tiempo. Exacto. De escribirla, de comentarla, de ir, ¿no? Es su inversión.
1: Sí.
0: Las emisoras cumplen igual.
1: Igual.
0: Tienen una inversión realizada. Mira, yo tengo acá un equipo, es la que se ve, la que está en el CERN es otra, los permisos son otras, no es gratis.
1: Y son costosos.
0: Se pagan al Ministerio de Transporte y Comunicaciones.
1: Correcto.
0: Necesitamos energía, necesitamos internet, por ejemplo. Entonces, si no se cobra.
1: ¿De dónde?
0: Exacto. Acá no te da el Estado, ¿no? Esto es privado.
1: Privado.
0: Y por ende, pues sí se cobra, ¿no? ¿Me entiendes? Ahora, la cantidad que se cobra puede variar. Y ahí va a depender de la persona. El uno que se hizo, como dice, sanguinario, ¿no? Aprovecho la coyuntura porque a la larga esto se repite cada 4 años, ¿no? La contienda electoral, entonces tengo que aprovechar, ¿no? Entonces acá es lo que necesitan ellos de mí y yo les tengo que cobrar.
1: Probablemente. Entonces, yo.
0: Pero acá también viene, al menos lo que sí te digo yo. Ese de acercarte, y no todos son iguales, ¿eh?
1: Sí,
0: al
1: sí.
0: menos yo soy más negociable, digamos de esa manera. No, al final, es tu intención, mía también, es ponerse en un punto intermedio, ni mucho, ni poco, que te permita a ti salir y que me permita a mí también solucionar.
1: Claro.
0: Si no se puede, no se puede, pero sí punto, ¿no? Así de claro. Ajá. También. Pero exacto. Tampoco podemos decir, ¿no?
1: Gratis.
0: Así, totalmente, sino que no vende gratis porque es un medio de comunicación, ¿cierto? Pero
1: correcto.
0: Hay gastos que se cubre también, ¿no?
1: Exacto. Y ahí es donde yo quería puntualizar, ¿no? Ninguna persona vive del aire.
0: École.
1: Todo cuesta. La computadora, las antenas y los permisos y todo eso en radio, sé lo que cuesta. Entonces, ¿qué pasa? Que a donde yo me voy es que, mira, se ha llegado a un punto, a un extremo. No todos, obviamente, ¿no? Pero ya me ha pasado aquí en Villarrica. Ya, entonces...
0: ¿Te han invitado?
1: Sí,
0: pero me ha dicho que tú has ido.
1: Claro.
0: ¿Te han invitado?
1: No, yo fui. Yo fui.
0: Entonces, ahí marca la diferencia.
1: Ah, ok, probablemente.
0: Una cosa es que te inviten. Ya cuando te invitan, mayormente, en el caso mío, yo invito y yo no cobro. Uh-huh. Pero cuando vienen es porque necesitan.
1: Ah, ok, ok.
0: Y si necesitan, entonces...
1: Probablemente por ahí fue. Entonces, seguramente por eso fue. Entonces, ¿qué pasa? Que todo está bien. O sea, sus costos, todo eso está bien. Lo único sí, donde yo puntualizo, es que si este patita no me cae, o si este patita, mira, veo que está haciendo, yo le quiero hacer la guerra, entonces no me va a importar lo que hizo, lo que hace o quién es, simplemente yo lo voy a machacar duro y lo voy a catanear duro. Eso ya es una... Eso es utilizar el micrófono para generar especulaciones o para distorsionar la información real. Y eso es lo que indigna.
0: Ahí juegan, ¿no? Los principios éticos, Prior.
1: Los principios éticos, ahí juega el pensar que tener el micrófono...
0: como persona que puedes tener.
1: Como también. Persona y como medio de prensa.
0: Me extraña que no hayas podido venir acá.
1: Como le digo, sinceramente no sabía de usted, no sabía de poco escucho radio... Porque hoy en día, ¿no? Yo, mi plataforma a través de cómo llego a la gente es más redes sociales. No descarto ni desamerito el trabajo, el espacio que cobertura la radio. Es muy buena y por esa razón también, ¿no? Que yo venía y le comentaba ese tema en el WhatsApp. Sí, pero bueno, eso es la realidad, ¿no? O sea, te soy muy transparente.
0: No, está bien. Eso no podemos negar. No podemos negar para nada. Esa es una cruda realidad. Lo que sí es cierto también es... el de dialogar, ¿no? De plantear.
1: Sí.
0: Y si no se brinda, no se brinda. Pues no se da, pues no se puede forzar tampoco, ¿no?
1: Así es, mi estimado.
0: Pero en fin.
1: Vamos a conversar sobre...
0: Sigamos con este tema. Ya. Vamos hablando de la política también, esta política también, ¿no?
1: Correcto.
0: Esta contienda electoral que se viene dando, las características, y acá nuestros amigos que nos están escribiendo.
1: Ajá, sí,
0: que dicen, ni te escucha, profesor, ¿cómo pierde la esperanza? Dice, agotar todos los medios. Dice. como Garrido le dio carro para apoyarles a sus candidatos al Congreso, ¿acaso no buscar una alianza sin pensar que iban a poner candidato?
1: ¿Les ha dado el señor Garrido un carro? Eso es una de las cosas que me ha llegado incluso personalmente. En una oportunidad, mi mamá estuvo participando para candidata a senadora en el Congreso, para el Congreso, en estas últimas elecciones del 12 de abril.
0: Ya.
1: ¿Y qué sucedió? Nosotros hemos hecho una caravana grande acá. FREPAP no solamente trabaja para un solo candidato, FREPAP es unido, porque confía en que sus candidatos son personas morales, son personas de principios. Entonces, ¿a qué hemos organizado una caminata para todos los candidatos? Estuvo el candidato número 4, estuvo el candidato de los diferentes, desde Bermúdez, Constitución, a nivel de la región, se hizo una caravana acá en Villarrica. Fue el 8 de abril. Entonces, ¿qué pasó? Nosotros no hemos llamado al señor Garrido para decir, oye, ¿sabes qué, Garrido? No, pónganos carro ni nada de eso. Pero yo sí recibí una llamada, no sé si fue del señor Garrido o fue del señor Irving, que es su administrador. No sé de quién, pero de alguno de ellos he recibido una llamada. Ni siquiera los conozco, al señor Garrido no lo conozco, jamás siquiera he conversado así en persona directamente. Pero lo que sucedió es que ese tipo de especulación salió, como que si ellos nos dieron con una condición. Yo jamás, ni en esa conversación, ni en un mensaje, nunca hemos dicho, ¿sabes qué? Vamos a hacer una alianza.
0: Es que el hecho de participar un candidato, ya, un político, ya
1: okay, da información. Ok, esa fue quizás su especulación o su manera de pensar.
0: Y la gente lo ha visto.
1: La gente, mira.
0: Y yo ni sabía, recién me están escribiendo. Me
1: dice, sí, correcto. Es que tú sabes que las personas van a hablar y van a hablar lo que, claro, lo que ven. Entonces, pero yo le digo de forma muy clara, FREPAP en ningún momento dijo, ¿sabes qué, señor Garrido? Usted nos apoya ahora y luego nosotros te apoyamos en campaña. En ese tiempo ni siquiera yo tenía el indicio de participar como candidato político.
0: De repente no habría candidato, pero ya está tentando el terreno.
1: Yo sé que quizá por parte del señor, sí, Garrido ya estaría así, pero claro, en ningún momento se habló acerca de apoyar la campaña.
0: ¿Pero participó con la movilidad?
1: ¿Quién, el señor Garrido?
0: Claro.
1: Él mandó, si no me equivoco, 10 movilidades.
0: Ah, 10 movilidades, entonces.
1: Estuvo ahí. Pero como le digo, la intención jamás ha sido nuestra decir, oiga, usted nos apoya y luego nosotros le apoyamos. Jamás hubo ese tipo de conversación. O por lo menos nunca se habló directamente de eso así. Que haya sido una manera de pensar, haya sido su intención, yo no lo sé. Pero en ningún momento he conversado sobre ese tema de él. Me dijo, así fue la llamada.
0: Y al ver los 10 carros, ¿qué cree que usted ese rato ha pensado?
1: Mira, como le digo, yo jamás en ningún momento he pensado nada. Que en ese momento era la campaña del Congreso.
0: O sea, ¿te diste después cuenta de después que ya había participado en la actividad o antes de los 10 carros?
1: Es que yo no entiendo una cosa, mira, ve. A eso sí lo llaman el tema de alianzas. Ajá. Como lo vuelvo a repetir, FREPAP jamás hace alianza con nadie.
0: En este caso no ha sido una alianza, sino ha sido, te doy la de este, pero no, ya pues, más adelante me apoya, ¿no?
1: Si hubiera sido así, yo no aceptaría. No lo aceptaría. Pero él en ningún momento ha dicho, más adelante me apoyas, ni no sé con quién conversé. Llegó un momento donde apareció, ya bacán, entonces era la caravana para el Congreso. Se dio la caravana, en ningún momento, si hubiese dicho un condicionamiento, señores, se lo digo, y a todos se lo digo, si hay un condicionamiento por medio, incluso ahora mismo, hay personas que vienen y me dicen, ¿sabes qué, Yor? Mira, ve, yo te apoyo, pero ya tú sabes, ¿no? Más adelante, una obrita, exacto. Y yo le digo, mira, si tu aporte es voluntario, sin condicionamiento, bienvenido sea. Pero si es con condicionamiento, lo siento. Entonces, y sí, pues nadie quiere hacer nada así por
0: y un
1: voluntad.
0: Empresario peor, ¿no?
1: Peor. Entonces, eso quiero que quede supremamente en claro. Si ha sido su especulación.
0: Si alguien ha visto.
1: Ha estado. ¿No? Y no solamente ha estado él. Han habido varias personas que se han sumado.
0: O de repente otros candidatos también.
1: No lo sé. Y a lo mejor de repente va a salir. Oye, yo también estuve ahí. Para mí, sí, sinceramente, le digo, no. Jamás FREPAP hace ningún tipo de acuerdo. Si es con condicionamiento, prefiero ahí
0: nomás. Estuvo ya, de todas maneras, el anzuelito, ¿no? Pero bueno.
1: Probablemente haya sido su...
0: Acá me escribe, me dice, pero si llega a ser alcalde, ¿no va a dar entrevistas a los medios porque cobran? Si llegas a ser alcalde porque cobran los medios de comunicación, ¿no les vas a dar una entrevista?
1: No comprendo la pregunta, a ver.
0: Si llegases a ser alcalde...
1: Ya, en un momento al gobierno...
0: Se acercan los medios de comunicación,
1: okay,
0: te piden las entrevistas porque cobran los periodistas, ¿no le vas a dar la entrevista?
1: No, es que una entrevista es con la finalidad de informar, ¿verdad? Ahora, si un medio de prensa, vamos a suponer, la municipalidad, como todas las instituciones públicas, necesitan trasladar sus obras, sus proyectos, su ejecución a la población. Y para eso se necesita un medio de prensa. Obviamente habrá alguien o alguna institución o alguna empresa que se encargue de difundir. Y con aquella institución, con aquella empresa, se hará. ¿Me entiende? Pero será sometido de acuerdo a los procesos formales que existen. No por direccionamiento. ¿Me entiende? Eso es lo que yo haré.
0: Llegale. Otra la pregunta que me hacen es, me escribe, pero no va a pecar, dice, de inocente. ¿Quién te da algo sin recibir nada a cambio? ¿Es ingenuo o no quiere ver la cara?
1: Ok. Es cierto, ¿no? Muy buena pregunta. Miren, ve, ni les quiero ver la cara ni nada, pero si una persona, por tratarse del FREPA, por tratarse de mí, acá como candidato, viene y me dice, ¿sabes qué, George? Yo te voy a apoyar. Una persona que esté metido en la cabeza que todos los que apoyan es con una condición, y pensar que por el hecho de que piensa el ladrón que todos son de su condición, dice el refrán, que todos vamos a ser así. O sea que si yo vengo dentro de unos días y le digo, ¿sabe qué, señor? Vamos a hacer algo. Y más adelante, ¿eso significa ya un compromiso? Bueno, pues eso es su manera de pensar. Y por esa razón es que la sociedad está así. Desde nuestro escenario, no hacemos eso. Un apoyo es un apoyo. Y si eso se consideró como un condicionamiento, es su manera de pensar. Pero en ningún momento se ha dicho ni se ha conversado con mi persona a través de un compromiso a futuro. Eso jamás.
0: Pero tiene que entender algo yo. Lamentablemente sí. Nuestro sistema, en el punto donde sea, arriba, en el medio o abajo, donde metes el dedo,
1: sí, salta eso la materia. Eso es precisamente una, sí, de las,
0: no,
1: cosas
0: la corrupción
1: que más...
0: está metido en todo. En no podemos todos decir que niveles. No, okay, está metido, señor. No. Eso no hay que entenderlo también.
1: Y pero ahí bueno. Es donde toca trabajar muy fuerte, porque lamentablemente así es como está la situación ahorita mismo. Y por esa razón precisamente es que yo tomo la decisión de dar un paso adelante en el tema de la política. Porque si no se hace en ningún momento nada, esto va a seguir siendo así.
0: Lo que me escribe acá, mira, uh-huh. Me dice, sácale jugo a la naranja, dice, más no a la papaya.
1: No comprendo.
0: Juego político. ¿La naranja qué color es?
1: ¿De Fuerza Popular?
0: De Fuerza Popular.
1: Ya.
0: Y no a la papaya, te están poniendo como papaya, pues. Dice, no hay que hacer jugo, ¿no? Sácale jugo más a la naranja, eso.
1: Bueno, no sé, no comprendo, pero bueno, sus temas.
0: Ahí nos la están dando. Pero bueno, es bueno conocer este panorama, George. Uh-huh. Interesante, de veras, las posiciones que se tienen que manejar. No, aunque nuestra sociedad ya ha entendido, ¿eh? No, si hay gente ahí metida, ya hay intereses, ya se ha visto. Ya.
1: Eso, ¿no? Eso es. Entonces, lamentablemente, quizá que se ha vuelto ahora ya como eso, una normalidad, ¿no?
0: Eso cambiar... va a ser bien difícil, ¿no?
1: Va a ser recontra difícil.
0: Y,
1: yo
0: y
1: lo
0: en
1: sé.
0: El peor de los casos, tú pones y te vas a ir quedando solo. Porque la gente va a decir, no, pues yo estoy, ¿para qué le apoyo, no? Y eso es cierto. Si yo estoy, así sea también de tu misma religión, ¿no? Y te apoyo, también tengo derecho a tener algo, ¿no? A ganar algo. Es mi tiempo, ¿no? Caramba, de acompañarte un día, dos días, la caminata, ¿qué? ¿De dónde como?
1: Ok, señor Ronald, mira, yo voy a decir algo muy importante. Si las personas están pensando así, nunca se va a lograr un desarrollo real para el distrito de Villarrica. Yo soy de las personas que si voy con un mensaje a la población, yo quiero que entienda algo. Yo no voy con intereses ni para ponerlos en un trabajo en la municipalidad ni nada. Yo voy, y sí, probablemente esto signifique un suicidio, pero se los digo de forma muy clara. Yo voy porque realmente quiero trabajar por el bien de todas las personas, por el bien de las personas que están alejados en las diferentes comunidades, que cuando vienen a la municipalidad y llegan un momento que tienen que esperar, señor, vuelva porque el alcalde no está, una semana, 15 días, regresa. Y ese señor viene y siente la impotencia y siente la indignación. Entonces, y lamentablemente están esperando una carretera, están esperando un puente, están esperando mucho y nunca llega eso. Esa impotencia es lo que ha permitido que ya la gente diga, todos son una basura y nadie, no hay ningún político, todos buscan lo mismo. Entonces, ¿para qué rayos nos vamos a meter en política si no vamos a poder hacer algo diferente? Lo que yo busco, es quizá ahora mismo las personas, tendré 200 votos, pero quiero que esos 200 entiendan que si nunca se da un primer paso para mejorar, por lo menos desde nuestra casa, desde nuestra localidad, nunca se hace nada. Y si el hecho de que yo voy a decir, oiga, señores, apóyeme mi caravana, apóyeme, y un día, y yo voy a comprometerme con ellos para hacer, cuando llegue a la municipalidad, un trabajito o proveer y lo que sea, con direccionamientos, ya perdí el principio de política desde antes de ingresar. ¿Me entiende? Probablemente pero, esto pero signifique...
0: Va a estar bien complicado.
1: Yo sé que va a ser complicado. Pero ¿qué más da?
0: Y tiene que tener de repente gente que esté bien concientizado, quienes te rodean, ¿no? Bien concientizado que lo que tú vas a hacer, no vas a hacer de repente cuando llegas a ser alcalde que te den chamba, ¿no? Porque la gente te la va a reclamar, ¿no?
1: Sí.
0: Ya he visto en alcaldes anteriores que han ido incluso hasta con armas.
1: Por eso es que yo no voy... Tiene que
0: dar a esa obra. Yo te he apoyado, yo te he dado mi carro, te he dado mi plata, señora, ahora me das.
1: Y por eso es que yo no voy con ningún tipo de compromiso. Porque no quiero direccionar el destino de la municipalidad en manos de unos cuantos que al final lo único que quieren es interés económico.
0: Y ahora la otra realidad, no sé si te has dado cuenta, ya desde las gestiones anteriores, no, la gente se va quedando, no, como empleados o trabajadores permanentes, que sí, no lo pueden sacar.
1: Sí, entonces, correcto.
0: Los puestos de trabajo, no, que antes digamos eran 20, por decir que quedaba libre para que venga y pueda poner su gente, ahora ya no hay 20, y habrá 10, o ya habrá menos de 10 incluso, ¿no? O sea, sí, si vas a llegar y te vas a dar cuenta de repente en un escenario que al final vas a estar...
1: Es que lo que la población necesita entender, la municipalidad no es un lugar de proveer trabajos. La municipalidad, su responsabilidad es generar espacios de emprendimiento, generar emprendedores para que ellos mismos puedan dinamizar la economía. ¿Qué es lo que haremos, por ejemplo? Si, por ejemplo, solo ponerte un ejemplo, Ñagazú. Ñagazú es una comunidad que está justo a la entrada de Villarrica, no, ¿ya? Y son comunidades llanechas. Es comunidad nativa, es ahí, claro, está donde está el origen quizá de todavía la esencia de lo que ya ellos mismos no se sienten identificados. Pero ¿qué pasaría si le damos la oportunidad de organizarlos y ellos ahora se convierten en un destino turístico y ellos ahora preparan sus artesanías y el turista viene? La municipalidad articula para que lo ponga como un destino turístico y los turistas llegan, toman su masato, bebidas propiamente de la comunidad, sus artesanías, sus tatuajes y ellos empiezan a dinamizar la economía. ¿Para qué me voy a comprometer en darles trabajo en la municipalidad si ellos mismos, la municipalidad es temporal, pero ellos van a quedar por el resto de su vida? Mil veces prefiero enfocarme y gastar mi tiempo y mi energía y el dinero de la municipalidad en general es un espacio que les permita dinamizar su economía.

0: Son las 9 de la mañana, 9 de la mañana, 9 de la mañana, con 54 minutos, mis amigos. Bueno, terminamos la programación correspondiente al día de hoy. Atentos, he tenido una llamada telefónica a razón de esta entrevista que hemos tenido el día de ayer con este candidato de Yor Velázquez, ¿no? En relación a este tema que corresponde a la participación de Robinson Garrido. Caramba, ustedes lo escucharon en la entrevista, él lo manifiesta que habrían enviado, ¿no?, en este caso la camioneta, más no, en este caso, que no se han unido, según dieron a conocer en esta oportunidad. Qué pena, debería que sí, ¿no? Tenemos un último contacto a esta hora de la mañana. Hola, buenos días.
1: José, buenos días, ¿cómo estás?
0: ¿Qué tal, mi amigo? Buenos días, sí, te escuchamos.
1: Por acá en Avenida Principal están sacando la basura, creo que no va a pasar la basurera,
0: ¿no? El día de hoy no hay, mi amigo, el día de hoy están en este caso, en feriado.
1: De todas maneras, ayer hubiera hecho pasar en el mismo carro, ¿no?
0: No te podía decir, pero ayer cumplimos nosotros y nos dieron a conocer de que no iba a haber, lo dimos a conocer.
1: Los están destruyendo las basuras y por favor sí que nos saquen la basura a la gente.
0: Claro, ayer anunciamos, hoy día también en la mañana anunciamos, ¿ah? De que no saque, hoy día no iba a haber la atención por parte del camión compactador, ¿no?
1: Sí, pues ahora han sacado el basura, no sé, no entiende, no escucharán,
0: ¿sabes? De repente no escuchan o no, ya pues a tener que regresarlo nomás, pero ¿no?
1: De todas maneras, en el mismo compactadora tiene su música, él debe hacer pasar ayer. Mañana no va a salir, no. Ya, uh-huh. Es plástico, es eso.
0: Sí, pues. Claro. Ok. Listo. Ya, amigo, gracias, ¿ah? El día de ayer anunciamos, antes también anunciamos, ¿ah? De que el día de hoy no iba a haber el camión compactador, mis amigos. Así que la basurita es de que lo jalen los perros, guarde lo mejor, ¿ya? Bueno, nos reencontramos el día de mañana. Atentos, el día de mañana estamos en la transmisión ya del desfile cívico escolar militar. ¿Está bien? Vamos a desplegar a todos nuestros reporteros ahí para que hagan la cobertura respectiva. Estaremos llamando a asistencia. ¿Quiénes desfilarán? ¿Quiénes participarán? Hasta el momento yo conocí a Franco Navarro de que para el desfile de familias solamente hay dos personas o dos familiares que se han inscrito. Y los demás, que los residentes andahuaylinos no están. Los hermanos de Cerro de Pasco tampoco están. Los, en este caso, austroalemanes tampoco. ¿Qué está pasando? Bueno, espero que para el día de mañana se anote. Cuídense bastante, mis amigos.
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4: 10 de la mañana, 5 minutos.

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2: 10 de la mañana, 36 minutos.

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2: 10 de la mañana, 52 minutos.

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1: 10 de la mañana, 59 minutos.

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3: 11 de la mañana, 22 minutos.

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2: 11 de la mañana, 52 minutos.

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4: 12 del día, 6 minutos.
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0: 12 del día, 37 minutos.
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0: 12 del día, 52 minutos.
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5: Una de la tarde, 5 minutos.
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2: Una de la tarde, 22 minutos.

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1: La tarde, 30 minutos.
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2: Una de la tarde, 48 minutos.

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2: Una de la tarde, 52 minutos.
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1: Una de la tarde, 59 minutos.

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5: 2 de la tarde, 6 minutos.

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2: 2 de la tarde, 12 minutos.

0: 2 de la tarde, 17 minutos.
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2: 2 de la tarde, 46 minutos.

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2: 2:52 PM.
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1: 2 de la tarde, 59 minutos.

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4: 3 de la tarde, 7 minutos.

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1: 3 de la tarde, 31 minutos.

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1: 3 de la tarde, 42 minutos.

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2: 3 de la tarde, 52 minutos.

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1: 3 de la tarde, 59 minutos.

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1: 4 de la tarde, 33 minutos.

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2: 4 de la tarde, 52 minutos.

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2: 4:59 p.m.
3: Y llegó el momento de presentar este golazo musical. Vamos internacionales, hermano Juali. Y ahora sí, por favor, a ver, que levanten la mano los santiagueros. Todos los santiagueros, arriba las manos, arriba las manos. ¿Qué pasa ahí?
4: Ahora sí, señor cachista.
3: ¡Levantamos la mano, Huancayo!
4: Esta noche.
3: ¡Arriba las manitos!

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0: producción musical Super Sonora Acollina, con categoría internacional.
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los hermanos Olga, Carlos, José, Ana, Marlene, Yacer, Mario y Noé Muelas de la Cruz por Pumpunya.

en los Estados Unidos, Gabriela Muedas de la Cruz.

¡Qué bien gozan! Juan Alfaro y Yolanda Zulca, Ireneo Zulca e Isidora Vallejos.

santiaguera.

nuestro folclor nacional. Juan Malásquez Huiza.

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0: 5 de la tarde, 20 minutos.
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0: 5 de la tarde, 25 minutos.
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0: 5 de la tarde, 25 minutos.

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2: 5 de la tarde, 30 minutos.

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0: 5 de la tarde, 47 minutos.
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2: 5 de la tarde, 52 minutos.
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2: 5 de la tarde, 53 minutos.

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2: 5 de la tarde, 59 minutos.

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0: 6 de la tarde, 17 minutos.
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0: 6 de la tarde, 44 minutos.
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0: 6 de la tarde, 50 minutos.
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0: 6 de la tarde, 51 minutos.

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0: 6 de la...
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